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1: Bien, ya tenemos en Colombia a las 6 de la mañana, 3 minutos. Atención, asesinan a reconocido periodista judicial de la capital de Norte de Santander, en la ciudad de Cúcuta.
2: Una tragedia se presentó en Río Negro. Una menor de 13 años perdió la vida debido a que se quedó atrapada en medio de un incendio.
1: Mucha atención, hallan sin vida a un joven en zona boscosa de Bucaramanga. Tenía un disparo en la cabeza.
3: Estos son los cortes de energía programados por la Electrificadora de Santander. Aquí le contamos en qué lugares y en qué horarios.
1: Mucha atención, asesinan a un hombre dentro de su vivienda.
2: Tragedia vial. El fin de semana, un motociclista perdió la vida y un vehículo de carga estaba involucrado, pero no se detuvo.
1: El Invías reactiva el cobro del peaje a OIBA después de 8 meses.
3: ¿Desde cuándo aumentan los recargos festivos en el 2026? Fecha exacta según reforma laboral.
2: 3 muertos y 9 personas heridas que dejaron accidentes de tránsito en Bucaramanga, Barranca Bermeja, Girón y Florida Blanca.
1: Inundaciones arrasan cultivos de cebolla y afectan a más de 100 familias.
2: En las últimas 24 horas se presentan ataques sicariales donde murieron 2 hombres en Santander. Los hechos entre Bucaramanga y Puerto Wilches. Homicidios relacionados con temas de microtráfico.
1: Muy bien, ya tenemos en Colombia a las 6 de la mañana, 5 minutos. Por aquí tenemos otros titulares en Cómo Amaneció Bucaramanga de Tropicana.
2: La Defensa Civil rescató a un hombre que perdió la vida por inmersión en la quebrada Piedecuesta.
1: Ya tenemos las 6 de la mañana, 7 minutos. Por aquí tenemos otros titulares. Les contamos lo siguiente. Un motociclista por poco fallece en accidente de tránsito en la vía a Chimitá.
2: Finalizamos titulares con pico y placa para hoy. Pico y placa particulares que terminan en 1 y 2. 1 y 2 particulares, taxis 9 y 0.
4: 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En Tropicana son las
3: 6:05.
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3: De la mañana, 7 minutos. Buenos días para todo el equipo de Tropicana y Bésame.
8: Yo de Tropicana.
3: Qué rico es estarles acompañando en este martes con pinta de lunes. Muchos asimilando y que es martes, ¿no, May? No. Yo casi la embarro, le cuento.
2: Casi.
1: Yo lo que hemos dicho
2: Howard,
1: siempre.
2: Howard dándole palo a todo el mundo, dice, porque las personas llegan o amanecen pensando que es lunes. Y le viene a decir
1: hoy
2: que
1: es martes, mano.
2: Qué
1: ay,
2: caga.
1: Madre, sí.
3: O sea, martes en
2: martes
3: la cabeza de
2: lunes.
3: Buenos días, Alex Roa.
9: Una feliz mañana para los oyentes de Bésame y Tropicana. Aquí estamos con Bésame Radio Bucaramanga 104.7, unidos como cada mañana. Bienvenidos, feliz mañana para ustedes, Howard, Alejandra, para May.
1: Buenos días.
3: Gracias, buenos días. Ay, mi amor, ¿está congestionadito?
9: Sí, no, estas lluvias de hoy día nos cambian un poco el tono de voz.
3: Un poquito nomás, ajá. Pero sigues con la misma energía y la misma voz sensual.
9: Sí, señor.
3: Enamora, Bésame. Por si las moscas en la nevera, tengo algo que te pueda ayudar.
9: Bueno, ya vamos a buscar.
3: Ahora sí, cuéntanos de en dónde podemos escuchar Bésame, cómo encontramos a Bésame en redes sociales.
9: Bueno, es muy fácil, nos pueden escuchar a través de la web en www.bésame.fm, en la aplicación Bésame Radio FM, la app está disponible en Play Store o App Store, en su radio 104.7 FM, ahí nos pueden sintonizar. Y los invito también para que nos sigan en redes sociales, Bésame Bucaramanga en Instagram y en Facebook, tenemos un grupo donde nos encuentran igual, Bésame Bucaramanga. 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Todo este contenido es para ustedes.
3: Qué bien. Mayra Bello, ¿cómo encontramos a Tropicana en redes sociales?
2: En Instagram y en TikTok como @tropibucaramanga, en Facebook como Tropicana Bucaramanga y también en WhatsApp a través del 317-880-1840.
3: Y si usted está fuera de Colombia, nos puede estar disfrutando a través de www.tropicana.fm, ubica la ciudad y listo. 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Ahora sí, comencemos con la noticia no noticia, mi querido Alex Roa, tu noticia no noticia.
9: Bueno, mi noticia no noticia es que ayer, que era lunes, pero festivo,
3: sí,
9: se me olvidó desactivar la alarma de los días entre semana. Ah. Así que me despertó la alarma a las 4:30 de la mañana. Y ya después no pude dormir más. Me dañó el sueñito tempranero la alarma por no haberla desactivado. Se me olvidó. Mi noticia no noticia.
3: A ver, sí, yo.
1: Fin de semana guardado.
3: Pero pégate más al micrófono que no te escuché, gracias.
1: Fin de semana guardado.
9: ¿Y eso por qué?
1: Fin de semana guardado, viernes, sábado y domingo.
3: ¿Pero por qué?
9: Cuéntame. ¿Lo cogieron preso o qué, Howard?
1: Malito, estuve malito.
9: Ay.
1: Malito. Igual.
3: ¿Y qué te dio? Cuéntanos el chisme completo.
1: No, estas cosas. Bueno, la verdad es...
3: No puedo salir.
1: Me intoxiqué con el
9: otro. Ay.
3: O sea...
1: Me intoxiqué.
2: Es como cuando uno va y se emborracha y tiene guayabo y al otro día está enojado porque uno mismo fue y se emborrachó. Así mismo está. Tomó la decisión y le tocó.
1: Sí, pero...
2: O sea, pues no fue por guayabo, quiero hacer la aclaración.
1: No, esto fue...
9: Una intoxicación con alcohol.
1: No, esto no fue por alcohol, fue por otra cosa.
2: Por irresponsable, nomás.
1: Ya empezó Mayra con sus vicios. Ay, Dios.
3: Pero,
1: no.
2: pero es la verdad. Es mentira, Alejandro. No,
1: mentira. Oye, no, en serio, muchachos. No, la verdad fue no salí.
3: Él no es consciente.
1: No supe, mientras que veía en redes sociales. Ay, bien, viene a hablar acá de ser consciente. Mientras que todo el mundo en redes sociales disfrutando, paseando, sí, todo eso, hasta con el perro por allá bacano. Yo ahí guardadito en el apartamento.
3: Pero, Howard, yo
9: le soy tocó
3: más
9: juicioso.
3: Que tú. Tienes que aceptarlo. Soy mucho más consciente que tú.
1: Hubiera sido mi
3: mujer. Mayra Bello. Ay, cálmese, contrólese. No, puedo ser su hija perfectamente, papi. Mayra, tu noticia, no noticia.
2: Que me encanta este martes con cara de lunes, inicio de semana, porque eso quiere decir que yo empiezo con conteo regresivo.
1: Ajá, hablando de eso, ya viene el 16.
3: Ah, ¿y qué quiere que
1: ya
3: sepa?
2: Ya viene el 16.
3: ¡Ay, sí, el Día de la Virgen!
1: Ya viene.
9: ¿Qué pasa el 16? ¿Qué pasa el 16?
3: Pero es el Día de la Virgen.
1: No, señora, eso es el otro. Eso es julio. Ya viene el 16 de junio.
3: Mi noticia no noticia llevaba mucho, pero mucho tiempo, demasiado tiempo, que no me daba insomnio tan fuerte como anoche.
1: ¿Yo?
2: Total. Total, no. También me pasó.
3: Pasé, yo creo que me acosté a dormir como a las 10 de la noche y dormí, sin soñar ni nada, una hora.
1: ¿No
3: de
1: más?
3: Ahí para allá me lo pasé soñando.
1: La quiero felicitar a usted, Alejandra.
3: ¿Por qué? ¿Ahora qué?
1: Ayer, como yo estaba tan entretenido ahí acostado viendo redes.
3: Se puso a escucharme que es parche.
1: La vi de TikTokera, como dice un amigo, ¿no? TikTok, la vi TikTok. Ahí.
3: Sí, ayer.
1: Ahí haciendo en directo por el TikTok.
3: Sí.
1: Alejandra.
3: Ayer hicimos algo.
1: Yo
3: chévere.
1: Te sigo, yo te sigo.
3: Qué peligro, Javi.
1: Ay, pero qué.
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2: Javier, un fin de semana bastante triste y marcado, por supuesto, con hechos lamentables. En primer lugar, no podemos dejar pasar esta mañana sin mencionar el hecho del asesinato de este periodista judicial bastante reconocido en Cúcuta. Usted tiene los detalles.
1: Sí, lamentablemente. Y ha pasado un mes. Y hace poco también le quitaron la vida a un joven periodista de Antioquia. La violencia, infortunadamente, volvió a golpear al periodismo colombiano. Sobre el mediodía de este sábado 6 de junio, el periodista judicial Cristian Hernando Herrera Nariño fue asesinado de un ataque sicarial ocurrido en el barrio Quinta Oriental de la ciudad de Cúcuta. El crimen se registró exactamente en el edificio de Santa Ana, ubicado en la calle Tercera, número 11E94, cuando el comunicador llegaba a la casa de su suegra junto con su esposa y su hija. Según la información conocida hasta el momento, Herrera descendía de una camioneta para ingresar al inmueble cuando fue sorprendido por un hombre armado que se movilizaba en moto. Un video de seguridad divulgado por el diario La Opinión, recordemos que este es el diario más importante de la ciudad de Cúcuta.
3: Sí, señor.
1: Muestra, así, así es, Aleja, muestra los instantes previos al homicidio. En las imágenes se observa cómo el periodista se baja del vehículo. Y en segundo, después un sicario se aproxima en moto, desenfunda el arma de fuego y le dispara en repetidas ocasiones. El ataque ocurrió a plena luz del día en una zona residencial de la capital norte santandereana. Tras el atentado, Cristian Herrera fue auxiliado y trasladado de urgencia a un centro asistencial de la ciudad. Sin embargo, debido a la gravedad de las heridas causadas por los disparos, llegó sin signos vitales y médicos confirmaron su fallecimiento. Las autoridades iniciaron las investigaciones para esclarecer los móviles de este crimen, identificar a los responsables y establecer si el asesinato estaría relacionado con su actividad periodística. Toda una vida, May y Alejandra,
3: sí,
1: oyentes, dedicada al periodismo judicial. Cristian Hernando Herrera Nariño era ampliamente conocido en la ciudad de Cúcuta por su trayectoria en los medios de comunicación. Durante varios años se desempeñó como periodista judicial del diario La Opinión y también ejerció como director de Cubo en Cúcuta. En los últimos años había estado vinculado laboralmente a la alcaldía de Cúcuta, aunque continuaba desarrollando labores periodísticas de manera independiente. Colegas cercanos señalaron que a lo largo de su carrera realizó múltiples denuncias relacionadas con temas de interés público y asuntos judiciales.
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2: Se presentó en las últimas horas una tragedia, una lamentable tragedia.
1: ¿Dónde?
2: En el municipio de Río Negro, Howard.
1: ¿Qué una fue lo que pasó?
2: Menor de edad perdió la vida, y es que se trata de un caso, un incendio que acabó con la vida de una menor de edad. Pues las llamas iluminaron la oscuridad de la madrugada y los gritos de desesperación rompieron el silencio justo en la vereda Balsas. Balsas Cría, una zona rural del municipio de Río Negro, donde un voraz incendio dejó como saldo la muerte de una menor de 13 años y a su padre lesionado. La conflagración se registró en la madrugada de este lunes, cuando el fuego sorprendió a esta familia campesina mientras descansaba. Según la información recopilada por la policía, Alexander Carvajal, padre de la menor, fue quien advirtió la emergencia y dio aviso a los organismos de socorro. La rápida propagación de las llamas convirtió la vivienda en una trampa mortal. Pese a los esfuerzos de los familiares y vecinos por rescatar a la adolescente, fue imposible llegar hasta la habitación donde quedó atrapada. Minutos después arribaron al lugar unidades de Cuerpo de Bomberos de Río Negro y de la Policía Nacional, que adelantaron las labores para controlar la emergencia. Sin embargo, una vez lograron extinguir las llamas e ingresar a la vivienda, confirmaron el deceso de la menor de edad. Alexander Carvajal también habría resultado afectado durante esta emergencia y tuvo que recibir atención médica por las lesiones sufridas. El coronel Néstor Rodrigo Arevalo Montenegro, comandante del Departamento de la Policía de Santander, indicó que las autoridades ya se encontraban con algunas hipótesis sobre lo ocurrido. Las autoridades también señalaron que el padre de la menor se encontraba dentro de la residencia cuando se produjo la conflagración. Una vez controlada la emergencia, funcionarios de la SIJÍN realizaron la inspección técnica al cadáver y trasladaron el cuerpo a Medicina Legal de Bucaramanga, donde se determinarán las causas exactas de la muerte. La tragedia ha causado profundo dolor entre los habitantes de esta zona rural de Río Negro. Familiares, amigos y vecinos lamentan la partida de la menor y acompañan a la familia en este lamentable hecho. Debido a que la familia atraviesa una difícil situación económica, allegados iniciaron una campaña para recaudar recursos destinados a cubrir todos los gastos funerarios. Las personas interesadas en brindar apoyo pueden escribirnos a nuestro WhatsApp 317-880-1840 y nosotros les enviamos la información.
1: Muy bien, ya tenemos en Colombia a las 6 de la mañana, 20 minutos. 6 de la mañana, 20 minutos, se está informando cómo amaneció Bucaramanga por Tropicana.
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3: Matamos un diablito. A ver.
1: No, pues ella me
3: ¿quién
1: titula?
3: ¿Quién titula?
1: May titula. Y yo
2: a ver, usted tiene noticia. Los detalles de este joven que fue hallado sin vida en una zona boscosa de Bucaramanga. ¿Cuáles son los detalles?
1: Claro que sí, pues le cuento que Luis Miguel Quintana Vélez, de 25 años, murió horas después de ser encontrado con un disparo en la cabeza en una zona boscosa del barrio Los Estoraques de Bucaramanga. Luis Miguel Quintana Vélez fue hallado entre la maleza, gravemente herido y aferrándose a la vida. El joven de 25 años había recibido un disparo en la cabeza y permanecía tendido en una zona boscosa de Los Estoraques, en el suroccidente de Bucaramanga, cuando fue encontrado por la policía. Aunque alcanzó a ser trasladado de urgencia al Hospital Universitario Santander, murió horas después mientras recibía atención médica. El violento hecho ocurrió hacia las 11:25 del pasado sábado 6 de junio. A esa hora, un ciudadano alertó a las autoridades tras escuchar varias detonaciones, al parecer de arma de fuego, provenientes de una zona enmontanada ubicada en inmediaciones de la calle 60 con carrera 44W. De acuerdo con información entregada por la policía, el testigo decidió retirarse del lugar por temor y no logró observar quiénes realizaron los disparos ni qué ocurrió después. Sin embargo, el reporte fue suficiente para que varias patrullas se desplazaran hasta el sector y verificaran la situación. Al llegar, los uniformados tuvieron que internarse en una extensa zona boscosa. Debido a las difíciles condiciones de terreno y a la oscuridad de la noche, solicitaron apoyo de otras unidades para realizar la búsqueda. Tras recorrer aproximadamente 300 metros de la vegetación, encontraron a un hombre tendido sobre el suelo. Era Luis Miguel Quintana Vélez. Aunque se encontraba gravemente herido, aún presentaba signos vitales. La policía le brindó los primeros auxilios y emprendieron una carrera contrarreloj para evacuarlo del lugar y trasladarlo a un centro asistencial. El joven ingresó en estado crítico al Hospital Universitario de Santander, donde permaneció bajo observación médica mientras especialistas intentaban salvarle la vida. No obstante, la gravedad de la lesión sufrida en la cabeza pues terminó siendo fatal. Hacia las 4:50 de la madrugada, la policía recibió la confirmación de su fallecimiento. Las autoridades realizan las investigaciones respectivas. Ya tenemos las 6:23. 6:23. 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Howard
3: Anthony, creo que no nos quedó clara la hora, pero ya le digo cómo me la va a informar.
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1: Mire su reloj que no le coge el tarde, manito. 6:23.
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1: Bueno, está informando cómo amaneció Bucaramanga de Tropicana. Infortunadamente, May y compañeros, pues se presentó otra tragedia vial donde falleció un motociclista y vehículo de carga está involucrado. No se detuvo. Aquí tenemos la información ampliada con nuestra compañera Mayra Bello. Detalles y pormenores, May.
2: Pues la víctima fatal de este siniestro vial, Howard Ángel Custodio Agudelo Durán, un hombre de 43 años que lastimosamente no sobrevivió a las graves lesiones que sufrió en un aparatoso accidente de tránsito que ocurrió en la madrugada de ayer lunes en la vía que comunica el anillo vial con el barrio Rincón de Girón. La tragedia que se registró hacia las 2 de la mañana en esta carretera frente al conjunto residencial Castilla Real y a pocos metros del sitio donde hace algunos días colapsó un puente peatonal que dejó como saldo un muerto y 3 heridos. Pues Howard, de acuerdo con las primeras informaciones recopiladas por las autoridades de tránsito, Agudelo Durán se movilizaba en una motocicleta con dirección hacia el Rincón de Girón cuando al parecer intentó esquivar a 2 motociclistas que transitaban por el corredor vial. En medio de esta maniobra habría terminado impactando de manera lateral en contra de un vehículo de carga que circulaba por ese lugar. El fuerte golpe provocó que el motociclista perdiera el control de su vehículo y cayera violentamente sobre la calzada. Conductores y residentes del sector que se percataron de lo ocurrido alertaron de manera inmediata a los organismos de emergencia para que prestaran ayuda. Aunque la víctima fue auxiliada y trasladada de manera urgente al hospital local de Girón, las lesiones a nivel cerebral resultaron fatales. Pese a los esfuerzos del personal médico, minutos después se confirmó su fallecimiento. Dentro de las líneas de investigación que las autoridades manejan, se analiza si el motociclista perdió el control de la moto tras la colisión registrada cuando intentaba evitar otros 2 vehículos que circulaban por esta zona. De igual forma, se adelantan labores para identificar y ubicar al conductor del vehículo de carga involucrado con el fin de establecer si realmente no se habría percatado de lo sucedido o lo que ocurrió tras este siniestro vial. Unidades de la Secretaría de Tránsito de Girón realizaron el acordonamiento del lugar para realizar la inspección correspondiente y recopilar evidencias. Posteriormente se efectuó la inspección técnica del cadáver que fue trasladado a la morgue de medicina legal en Bucaramanga. Agudelo Durán, que era oriundo de Cúcuta, norte de Santander, sus familiares fueron notificados de esta desafortunada tragedia durante las primeras horas de ayer lunes.
1: Bien, ya tenemos las 6:27 en Tropicana. Estamos presentándoles a esta hora cómo amaneció Bucaramanga por Tropicana 95.7 FM, 1120 AM y también estamos por todas las aplicaciones digitales.
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2: Uy, sí, empiezan ahí en los grupos, en los chats, hay planes para ver los partidos, hacer los pronósticos, las pollas, las rifas.
3: Oiga, sí, tal cual. Y para no perder ni una jugada, Mayra, es clave tener un celu con buena batería, buena memoria, de esos que aguantan todo para el partido.
2: Ay, sí, porque entre los videos, los memes, las estadísticas, las aplicaciones, los chats, un celular flojito, para no ofender a los otros, no dura nada.
3: Sí. 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
3: 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Oiga, póngame cuidado, vamos con movilidad, porque están reportando un accidente.
1: ¿Dónde?
3: A ver, Quique, adelante en la movilidad, ver, Quique, porque Quique, se sí. Puso como caliente la ciudad. Hola.
14: Accidente aquí, bajando el anillo vial, iniciando hacia la Ribera. Moto.
15: Imposible.
14: Persona herida, ya está la policía. Y
15: atrapada.
14: Ambulancia.
3: Hágale, Quiquecito. Voy a complacer a Mayra en esta mañana de martes. Le voy a colocar algo de Morat.
1: Ya
3: venimos Ya venimos con movilidad.
1: No. Y de una vez se le iluminan con ese destello los ojitos a Mayra. Entonces, uy, claro.
3: Entonces,
1: la fan número uno de Bucaramanga de Morat se llama Mayra Bello.
3: Bueno, vamos con algo de Morat y Silvestre, lo poco que yo quiero.
1: Venga.
3: Sonando hasta ahora Tropicana, ya venimos con movilidad. Vaya dejando de una vez su nota de voz 317-880-1840. Ya venimos con movilidad.

0: 6:33, llegó la movilidad a través del Tropi WhatsApp 317-880-1840. Usted nos puede informar, nos puede contar cómo avanza en la ciudad bonita y su área metropolitana. Yo juraba con todo mi corazón que eso venía con presentación, pero ya me di cuenta que no. ¿Qué pasó?
1: No olvidemos.
0: Sí, ya lo vi.
1: No olvidemos que abre.
0: Ya, ahora sí, ya.
2: Amigo,
0: llegó,
2: amiga,
0: el mono, llegó el mono
2: que nos está escuchando. Hoy no es lunes. Hoy es martes.
0: Llegó el mono y me puse nerviosa. Le digo yo, ahora sí, pero esperen, les pongo la presentación bien.
2: A ver.
0: Suéltala. Y vayan preparando la movilidad 317-880-1840.
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0: 6:34, llegó el momento de la movilidad, que usted nos cuente, nos informe cómo avanza la ciudad bonita y su área metropolitana, 317-880-1840.
2: Eso.
0: Nos reportaban hace un ratico, en todo el inicio del anillo vial, había accidente, una persona en el piso, pero ya hacía presencia, ambulancia y policía al momento. Mayra Bello, hoy le doy el honor, Mayra Bello.
4: Vamos por aquí, movilidad, buenos días, William Acuña.
5: 95.7 Tropicana, la mejor, la que apoya la elección.
2: Eso.
5: Esto, movilidad, el que cuesta acá la 15, todo 9, 10, 9, 10, fluido, fluido.
6: Vamos con algo de
5: Moriad
6: y Silvestre
2: López.
5: Aleja,
2: señor.
5: Muriel.
2: A ver.
6: Buenas tardes, Tropicana.
5: Agua. El pueblo Barramejo no quiere hacer caso, no quiere hacer caso. Me van a quedar sin Ecopetrol.
2: Vamos con más Muriel.
4: Tropicana. Movilidad por acá, buenos días.
7: Tropicana, muy buenos días para informar movilidad. Bueno, lo que es la Salle, la vía Coca-Cola está en 10 de 10, la 27 está en 10 de 10 y la carrera 33 en ambos sentidos 10 de 10.
4: Vamos por aquí, hola.
8: Hola, buenos días, Tropicano 95.7. Hola, grupo.
2: Olé.
8: Excelente grupo, ¿no? Excelente grupo. Lo que la 21, al momento está ya un 7 de 10. La 21, ¿no? La 21, y que viva. ¡Que viva
0: Yuyu!
8: ¡Que viva
0: Yuyu! 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
9: Seguimos por aquí. 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
6: Pero ya me di cuenta que...
9: Bueno, compañeros, Ale, Aguar, buenos días. Ahí reportando movilidad, lo que fue todo eso de Cañaveral, entrando a la 27, corriendo a la 27, hasta aquí, hasta la 48, vamos en una movilidad 10 de 10, un milagro que está despejado.
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2: Ya son las 6:38, muchachos. Buenos días.
4: Buenos días,
2: mono.
4: Buenas tardes.
2: Después de todo festivo, uno siempre llega tarde, ¿no?
0: Sí, y no, aparte de eso.
4: Generalicemos, por favor.
0: Y aparte de eso, llega a ejercer presión.
2: Cuenta regresiva. Cuenta regresiva para el mundial. Estamos a 2:06:21.
10: Dos días, seis horas, veintiún minutos
2: para que arranque.
10: Ruede el la pelota.
2: Y. Señoras y señores, a partir de las 7 de la mañana, a las 7 de la mañana tenemos nuestro live por TikTok, @TropiBucaramanga. Usted que nos está escuchando, tiene, faltan 20 minuticos para arrancar nuestro live.
0: ¿Qué vamos a regalar?
2: Vamos a entregar una camiseta de la Cele.
10: ¡Camiseta!
2: Como lo estamos haciendo todos los días, solamente en TikTok. Así que si usted todavía no la tiene, así como me habían escrito ayer, es que ayer, sí, que tenían la camiseta viejita y que querían cambiarla, que por favor le regalara una, pues conéctese a nuestro live de TikTok, @TropiBucaramanga. ahí esté pendiente de la notificación, porque a las 7 de la mañana en punto estaremos en vivo participando con todos ustedes, y se puede llevar una camiseta hoy de la Cele, hoy martes.
0: Mayra, señora, ¿usted tiene algo viejito que quiera cambiar?
2: Solamente camiseta de la Cele, el resto no me interesa. Oh. Dos días, estamos a dos días, sí, seis horas, 20 minutos de que inicie el Mundial.
11: Buenos días, reportando movilidad a pie de cuesta, Florida Blanca. Trancón está en el estadio de Florida. ¡Ñañel!
0: ¡Ñañel, vea! ¿Qué dice?
12: ¡Ñañel!
0: Abregado, Alex Roa, ¿estás por ahí? ¿Tienes movilidad?
13: No han enviado movilidad hasta ahora al WhatsApp de Bésame, pero la pueden enviar al 318-828-0544.
0: Ok, voy por acá, hola.
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0: Vea, pues, por allá hay alguito, nada. ¿No?
4: Por acá estaban diciendo movilidad, pero. ¿Dónde? A ver. Dice. Nos informan que hoy, Aleja, en Medellín no se pudo desayunar porque todas las panaderías estaban cerradas.
0: Ah. ¡Ay, no! Sí, yo les cuento, no, yo salí. Mi jefe estaría enojadísimo.
2: Yo venía hablando de movilidad. Ya han dado reporte de pie de cuesta, ¿cierto?
0: Sí, no, sí. No han dicho nada de pie de cuesta.
2: Yo venía de pie de cuesta. Bueno, eso fue como a las 5:20 de la mañana.
0: Sí.
2: Muchísimos vehículos, bastantes vehículos. Parecía como si fueran las, 6:30 de la mañana, o sea, como una hora después. Pero no había trancón todavía. Congestión normal de bastantes vehículos, y sobre todo pues ahí en el sector de Macapollo.
0: Sí.
2: Está el carril ahí habilitado, ahí está el carril de contraflujo adicional, pero pues a esa hora cuando yo salí, o sea, hace como una hora, la movilidad estaba buena.
12: Recordemos que se realizó en las últimas horas, May, la operación retorno, y es una vía que viene desde Bogotá, hay muchos vehículos ingresando todavía.
4: ¿Sabe que estaban mencionando las autoridades, Howard, que en el departamento, como mantenemos la alerta por temas de deslizamientos, lluvias y afectaciones climáticas, hay un plan retorno, o hubo un plan retorno bastante complicado, porque hay muchos sectores, muchas vías nacionales e intermunicipales en el departamento que están bastante afectadas por los temas de lluvias?
12: Sí. Bueno, seguimos con la movilidad.
0: Le voy a tirar una ñapita mía.
12: A ver, ¿cuál?
0: Una ñapita chévere.
12: Suéltela,
0: suéltela. Pero espere, que hay cosas que tienen remedio, ¿sí o qué? ¿Usted cree que hay cosas que tienen remedio?
4: Yo creo que todo en la vida tiene remedio, tiene cura.
2: No.
0: ¿Está seguro?
2: No creo.
4: Yo creo que sí.
2: Sí.
0: Dice, no sé qué dice, Javier, no sé qué dice.
2: Hay cosas que en realidad, no.
12: Hay cosas irremediables, pero como hay cosas también.
4: Mientras
12: que
4: no sea con plata, todo tiene cura.
0: ¿Será? ¿Ustedes están seguros?
13: Bueno, tengo movilidad, Bésame.
0: A ver. Hágale, tírela.
13: Aquí va.
15: Hola, Bésame, buenos días, ¿cómo están todos? ¿Cómo amanecieron? Pasito. Reportando movilidad, carrera 27, todo bien. 10 de 10 por el momento. Y bajando por el Pulgar Bolívar también, todo bonito. Buen día para todos.
0: Todo lo que sí tiene remedio en esta vida, porque usted está con la cosita de que yo les pregunté que si algo tenía remedio, ¿no?
4: Sí.
0: 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Como amanece Bucaramanga, es una buena noticia. Como buena noticia, les contamos aquí en Cómo Amaneció, ¿desde cuándo aumentan los recargos festivos en el 2026 con fecha exacta? Según lo indica la reforma laboral. Ustedes saben que pues empieza ahorita a mitad de año. Ahorita a mitad de año pues empiezan varias cositas a cambiar, ¿no?
4: Sí.
0: Porque viene la disminución de las horas laborales, vienen varias cosas que empiezan a partir, si no me falla la memoria, a partir del 1 de junio, May.
12: De julio.
4: Sí, el 1 de julio ya venimos con recorte de jornada laboral. Ya habrán 42
12: horas semanales, ¿no?
4: Venimos con el nuevo festivo, Aleja, venimos con... para estos 20 días pago de la prima.
0: Sí, señora.
4: Sí, recargos.
0: Bueno, pues les cuento que en todo lo que tiene la reforma laboral de esta entrada, pues se ha priorizado el contrato indefinido como regla general para los chicos que están trabajando en el SENA, de tener pues las mismas prestaciones de un trabajador común y corriente, incluyendo un reconocimiento del 75% del salario mínimo cuando se encontraba en la etapa lectiva y el 100% del salario mínimo cuando se encuentran en etapa práctica. Los aprendices del SENA entonces tienen derecho a prestaciones de como vacaciones, seguridad social y hasta prima de servicios. Claro está, proporcional al tiempo laborado dentro de la compañía. ¿Desde cuándo suben los recargos dominicales y festivos en el 2026? Pues según la reforma laboral, trae grandes avances en reconocimientos prestacionales para los trabajadores. También trajo consigo beneficios como el aumento en el reconocimiento del porcentaje de los recargos dominicales, festivos y también la hora desde que se reconocen los recargos nocturnos. A partir de la reforma laboral, los trabajadores perciben el 100% del recargo dominical y festivo. Anteriormente se reconocía solo el 75%, no obstante, no realiza de manera inmediata, sino progresiva. De acuerdo con la normativa, hasta el 1 de julio del 2025, el recargo dominical subió desde el 75 al 80%. A partir del 1 de julio del 2026, el recargo pasará del 80 al 90%. Y finalmente, el recargo dominical pasará del 90 al 100% desde el 1 de julio del 2027. Es importante señalar que, además, la reforma laboral, los recargos nocturnos se empezarán a reconocer desde las 7 de la noche hasta las 6 de la mañana. Anteriormente, se reconocían desde las 9 de la noche. Esto quiere decir que desde julio, si usted trabaja un domingo festivo, la hora tendrá que pagarse 90% más el valor ordinario. O sea, en pocas palabras, empezamos todos a ganar un poquito más. Los que trabajamos ya sea en madrugada o ya sea nocturno, ahí tenemos un beneficio.
12: Lo que llamamos el tiempo suplementario, ¿no?
0: Sí, señor, sí, señor. 6:45. 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
0: 6:46. Mayra, asesinan a un hombre dentro de su vivienda. ¿Dónde pasa esto? Cuéntenos.
4: Pues Aleja y oyentes, esto ocurrió precisamente en el municipio de Puerto Wilches, un hecho violento que generó conmoción entre los habitantes. La víctima fue identificada como Jorge Luis Pérez Baños, quien según las primeras versiones se encontraba al interior de su vivienda ubicada en la diagonal a la iglesia Alfa y Omega, cuando varios sujetos armados habrían irrumpido en el lugar y tras hallarlo le dispararon. Los disparos sembraron el miedo entre los vecinos, quienes posteriormente vieron a los sujetos desconocidos huir del sitio. Este hombre quedó tendido en el lugar de los hechos y debido a la gravedad de las heridas no alcanzó a recibir ayuda, por lo que perdió la vida en el lugar, en el sitio. La comunidad, alarmada por las detonaciones, dio aviso inmediato a la policía y al llegar al lugar, las unidades policiales acordonaron la zona mientras curiosos y allegados observaban desde el exterior. Posteriormente se inició una inspección técnica del cadáver, además de la recolección de evidencias que permitan avanzar en la investigación de este caso. Las autoridades aún no han revelado ninguna hipótesis ni han confirmado quiénes estarían detrás de este nuevo hecho de violencia que se registró en el caso urbano de Puerto Wilches.
12: Bien, ya tenemos en Colombia el aceite.
0: Pérez Hauer, se escucha mejor si la presenta así.
19: 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En Tropicana son las
12: 6:47.
0: Repítalo.
12: 6:47 minutos.
0: Y le quedó mal porque son las 6:48, acabo de cambiar el reloj.
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0: Oiga, se nota que el control lo estoy haciendo yo, Alex.
1: Sí, señora, bastante, sí. Ya me di cuenta.
0: Ah, bueno, Alexito de mi corazón, cuidado, avisas que nos faltaba tu efemérides y toda la información que tienes para nosotros. ¿Qué celebramos hoy? ¿Qué conmemoramos hoy?
1: Bueno.
0: ¿Quién cumple años hoy?
1: Sí, señora, efemérides, en 1934, un día como hoy en Estados Unidos, se estrena la primera película de Donald Duck, más conocido como el Pato Donald, el famosísimo Pato Donald. El mismo que habla así. ¿Quién habla como Donald allá?
0: Howard. Usted sabe que los sonidos especiales de esta cabina son Howard y León Porras.
1: Howard.
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1: Bueno, también un día como hoy nació el famosísimo actor John Christopher Depp, más conocido como Johnny Depp.
0: Sí.
1: ¿Recuerdan alguna película de ellos? ¿De él? Uy, han estado en muchas y muy famosas. Miren, les voy a recordar algunas.
0: Piratas del Caribe.
1: El joven Manos de Tijera, ¿lo
0: sí.
1: recuerdan?
0: Ay, sí.
1: Bueno, es el mismo Johnny Depp. La leyenda del jinete sin cabeza.
0: Sí.
1: Charlie y la fábrica de chocolates.
0: Oh, eso sí no me sabía.
1: Sí, claro, Johnny Depp. Alicia en el País de las Maravillas, él es el personaje de la cara blanca, el cabello así todo.
0: El sombrerero.
1: El sombrerero, exactamente, él es el sombrerero. También estuvo en la película Ed Wood, retrato biográfico del considerado peor director de la historia. Es otra de las películas. Pues un día como hoy nació este gran artista, muy talentoso además, sí. que es productor de cine y músico estadounidense. Y ha sido nominado en 3 ocasiones al Oscar y recibió un Globo de Oro, un premio del Sindicato de Actores y un César. Esos son los premios que tiene este señor. Johnny Depp nació un día como hoy. Y bueno, ¿ustedes tienen primos? Me imagino que sí.
0: Sí, claro.
1: Bueno, pues llámenlos hoy porque hoy es el Día de los Primos.
0: ¡Ay, qué chévere!
1: 9 de junio, bueno, Día de los Primos. Día en que se conmemora a los primos como parte de la familia. Y es que un primo es como un hermano para uno.
2: Sí.
0: Total.
1: Sí. Es uno creció jugando con ellos. Y más si son como contemporáneos.
0: Ay, sí.
1: Uno los considera casi que hermanos. Pues hoy es el Día de los Primos. Son efemérides de un día como hoy.
0: Oiga, yo soy la más chiquita de mi familia entre los... Bueno...
1: ¿Entre los primos?
0: Sí, de los que están acá en Bucaramanga soy la más chiquis.
1: Ajá.
0: O bueno, era la más chiquis porque ya ahorita ya uno dice que no. Dejé ahí, más bien me hizo sentir viejita.
1: Ya no es chiquita.
0: Oiga, y también para los primos que no son tan cercanos, pues ahí tiene una excusa. Para usted escribirle a sus primos que son lejanos, primos por parte de, no sé, muchas veces de papá o de mamá, que las familias siempre se inclinan más por uno, ¿no, Alex?
1: Sí, claro.
0: ¿En su caso tira más para papá o para mamá?
1: No, le cuento que por ambos lados súper pegados.
0: Sí, Howard, ¿va más por papá o vas por mamá?
2: No, por la mamá.
0: Por la mamá, Mayra, ¿papá o mamá? Ahorita dice por ninguno porque todos están en Bogotá.
3: No. Es cierto.
1: Ah, mira, ahí está.
0: Bueno.
2: Pero entonces, ¿cada cuánto se hablan?
0: ¿Qué? Usted, entre sus primos, por parte de mamá o de papá, está más inclinado a qué familia. ¿Con quién? ¿Con cuál de las dos
1: tiene
0: familias?
1: Más relación,
0: sí,
1: cercana.
0: Más relación,
2: ¿hay más relación?
0: Sí, ahorita dice con ninguno.
4: Con mi trabajo.
2: No, como dije el día del primo. No.
0: Oiga, pues yo sí tengo más relación con la familia de mi mami, pero tengo un primo en especial por parte,
4: no tengo,
0: pero, por ver, parte
4: tengo,
0: de papá que
4: estaba pensando. Tengo una, hay, no, es por parte y parte. Había un primo que falleció, que teníamos muy buena relación, buen contacto. Ese era por parte de mamá y por parte de papá, sí, hay unos primos también. O sea, no, sí, como intermedio.
0: No, yo sí no, yo soy 100% mamá, pero tengo un primo en especial que de toda la familia de mi papá solamente tengo contacto con un primo. Y me lo encuentro cada vez que voy al centro comercial. Único saludo para Carlos Sánchez, su esposa y su hijo. Un abracito enorme. Y ya, pero vea qué chévere. Ahí uno intenta acercar también a la familia y eso es lo importante.
1: Bueno, que hoy sea una excusa para que los llame o les deje un mensaje el día del primo.
0: Primo, feliz día del primo, por si las moscas.
2: O como en la costa acá todo. Hola, primo.
0: ¿Qué
2: hola,
0: primo?
2: Por
0: primo,
2: si acaso.
4: Ah, primo. No tendrá 100 mil que me preste. No,
0: primo, sé que le está yendo también con el negocio. Présteme 500. Alex, recuerde que todos los días, y para los oyentes de Bésame de Tropicana, todos los días nos enlazamos de 6 de la mañana a 7 de la mañana y hacemos un mismo programa. Somos emisoras hermanitas de la misma casa radial, así que si usted está escuchando por un mismo dial, bueno, pues ahí sabe él por qué, si es oyente nuevo. O tal vez usted vuelve a la ciudad y dice, oiga, ¿cómo así que Bésame? ¿Se escucha Tropicana y en Tropicana Bésame?

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1: Oiga, pero acá dicen, oiga, no me acuerde de la prima que, mejor dicho, terrible la gente, ¿no?
2: ¿Pero no habla de la plata?
3: La prima que más querida, sí, que es la que llega a mitad de año y en fin de año.
2: ¿Llega la otra semana, supuestamente?
1: No, sí. Es que leí solamente un pedacito.
3: Esa es la prima a la que él se refiere.
1: No, porque dice de pecar. Ah. Con esa prima la gasta.
2: Sí, también
1: no
2: peca.
3: También peca, claro.
4: La prima, sí.
1: 6 de la mañana con 55 minutos. Gracias, Alex. Como dicen por ahí, te dejo ser libre.
3: Soy libre a partir de ya.
1: Cántalo, cántalo. Libre soy.
3: Libre soy.
1: No puedo ocultarlo más. Libre soy.
3: Perdimos cualquier cantidad de oyentes a partir de este momento.
1: Ay, no. Pero con esa voz sales así hablando así todo como, ay, dime. Te puedo complacer.
3: Buenos días, mi amor, ¿cómo estás?
1: Ay, oh, qué rico, Alex. Vamos a una pequeña pausa comercial, ya regresamos. Sé libre, Alex.
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6: 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En Bésame son las...
3: Son las 6:56 minutos en la mañana, 6:56, estamos en Bésame en la mañana.
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2: 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En Bésame son las...
3: Son las 7 de la mañana, 2 minutos, 7, 2 minutos en Bésame en la Mañana.
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1: 7 de la mañana, 11 minutos. Aquí estamos una vez más acompañándolos, listos. J. Rodríguez, Alex Roa, el director es John Eduardo Muriel. Feliz mañana, J. Y bienvenido al programa de hoy, martes, ¿no? Hoy no es lunes. Hoy mucha gente amaneció confundida, J.
2: Gracias, Alex. Feliz mañana para ti, para todos los oyentes que a esta hora nos sintonizan en los 104.7 a través de Bésame.fm Bucaramanga. Y es cierto, ¿no? Yo hoy me desperté y yo dije, uy, hoy lunes otra vez. Sí. Ya cuando me estaba bañando fue que caí en cuenta, no, hoy es martes.
1: Hoy es martes, sí, señor.
2: Dije, hoy es martes de salud. Y bueno, así muchos colombianos despertaron también el día de hoy, Alex, un poco confuso el día de la semana. Muchos pensando que es lunes, inicio de semana, pero no. Es martes y aquí estamos para acompañarles con lo mejor de la música en los 104.7. También vamos a estar conversando con Dios el tema del día. Y ya les quiero felicitar a los hinchas del Junior de Barranquilla.
1: Ah, sí, señor. Se llevaron la copa, ¿o no? O se ganaron la copa del campeonato el día de ayer.
2: Sí, pero mire, el dato curioso es que son bicampeones. Es decir,
1: ganaron dos veces este año.
2: Sí, señor. Uh-huh. El año pasado, el 2025, iniciando este 2026, el bicampeonato. Así que felicitaciones a todos los hinchas del Junior de Barranquilla que escuchan Bésame, que también nos sintonizan desde esta bonita ciudad a través de la aplicación, a través de la página web, que puedan disfrutar sanamente y que sigan con la alegría al Junior de Barranquilla, campeón de la Liga Betplay 1 del fútbol profesional colombiano. Y también ya nos preparamos, Ale, ya se acabó el torneo local, nos preparamos porque ya tan solo restan dos días para el inicio de la Copa del Mundo.
1: Dos días, sí. Mire que lo veíamos tan lejos. Uy, y hacíamos cuenta regresiva, faltan 200 no sé qué días, ciento, y mire, ya faltan dos días. Es el jueves, ¿no? 11:30 de la mañana, hora Colombia, J.
2: Sí, partido inaugural entre la selección de México, que es uno de los anfitriones, y la selección de Sudáfrica.
1: Sí, señora, a las 11:30 arranca la transmisión, toda la ceremonia, uh-huh. Y a las 2 de la tarde es ese partido, que es el primer partido. Y bueno, cada sede, como se juega en tres países, cada sede en su primer partido tendrá un evento inaugural. O sea, el jueves sería en México, pero el día siguiente, que es el primer partido en Canadá y el primer partido en Estados Unidos, también habrá una ceremonia inaugural en cada país.
2: Chévere, ¿no?
1: Sí, o sea, vamos a tener tres inauguraciones de los Juegos de Fútbol del Campeonato del Mundo FIFA 2026.
2: Siendo Estados Unidos con más sedes del Mundial.
1: Ajá, sí, señor.
2: Canadá apenas tiene dos sedes, mientras que Estados Unidos pues se roba el protagonismo en cuanto a las sedes. Y hablando de todo esto, Alex, de sedes, hay un video en las redes sociales que se ha hecho viral, en donde la selección de Japón, la selección nipona, concentraba en México. Ajá. Y se veía incómodo a los jugadores porque la sede en donde pues estaban entrenando y todo esto estaban en mal estado los campos. Y se veían incómodos, tenían que hacer trayectos largos con guayos en piedra, un camino en piedra, y la gente sorprendida. Y pues la selección de Japón se quejó, dijo, no, ¿cómo es posible que nosotros siendo tan disciplinados, perfeccionistas en muchas de las cosas, tenemos que pues aguantar esto en una sede? Y pidieron cambio de sede y ahora están en Nashville, en los Estados Unidos.
1: Vea, pues,
2: les tocó irse para Estados Unidos.
1: Y uno cree que ya estaba todo listo, ¿no?
2: Claro, no, sí.
1: Y no, y como dicen ellos allá en Japón, impecables con sus escenarios, y llegan a encontrarse con esto, pues... Claro, el cambio es brusco, ¿no?
2: Es que se veía a los jugadores de Japón entrando ahí a la concentración en la sede, en Monterrey, y los hombres en guayos, y el camino para llegar a la cancha de entrenamiento era piedras. Imagínense, ellos estaban hasta sorprendidos porque hacían gestos y caras como que, ¿qué es esto? Como, ¿en dónde estamos? Estoy.
1: Claro, claro, sí.
2: Y les tocó cambiar la sede y ahora están en Nashville, en los Estados Unidos.
1: Bueno, esperemos que todos los equipos estén cómodos. Bueno, este mes tiene tres festivos, ¿no, Jota?
2: Sí, sí, sí. Mire que usted me sorprendió qué día sales. Que estábamos hablando del primer puente festivo, que es este que pasó en el mes de julio. Sí, y usted me dijo, pero Jota, es que en el mes de julio ahora hay un nuevo festivo. Y yo le dije, pero ¿cómo así, Alex?
1: O sea, en dos meses hay cinco festivos.
2: Sí, señor. Y me puse yo a investigar y en nuestro bello país Colombia sumó un nuevo día festivo nacional a su calendario. De pronto usted no lo va a ver en los calendarios, no, porque ya sí están impresos.
1: Exacto.
2: Ya fueron impresos.
1: Tendrían que sacar unos nuevos, Jota, para que salga, aparezca ahí.
2: Y creo que eso no va a pasar, no, porque ya estamos prácticamente
1: a mitad
2: en medio
1: de
2: año.
1: Sí.
2: Y se va a celebrar, se trata del Día Nacional de Nuestra Señora del Rosario de Chiquinquirá, el cual fue oficializado mediante la Ley 2578 del 1 de junio de este año 2026. Es decir, el 9 de julio se conmemora en honor a la patrona de Colombia. Es decir, ese día es festivo. Uh-huh. Y bueno, el descanso no se tomará el mismo jueves 9 de julio, sino que se trasladará al lunes 13 de julio.
1: Sí, señor.
2: Es decir, se conmemorará cada 9 de julio en honor a la patrona de Colombia,
1: sí,
2: pero en este año 2026 se trasladará al lunes 13 de julio.
1: Sí, y cada año irá al lunes siguiente, como siempre se corren estos festivos.
2: Sí.
1: Y bueno, ya si cae el día que es lunes, pues ese día sí se celebra coincidencialmente el mismo día.
2: Incluso yo este fin de semana, Alex, compartí con varios comerciantes, gente empresarial, y decía, uy, eso lunes festivo es como que nos perjudica.
1: Claro, porque el comercio es muy solo.
2: Dicen, nos perjudican, la verdad, tanto el lunes festivo. Por eso hoy tenemos una pregunta. Queremos hacerle a todos ustedes los oyentes que a esta hora nos sintonizan y puedan participar ya mismo con notas de voz en el 318-828-0544 con la pregunta del día.
1: La pregunta del día.
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2: Y bueno, la pregunta es, ¿los días festivos benefician más a la economía o la perjudican? Esa es la pregunta.
1: Ajá. Mire que...
2: Porque alguien puede decir, no,
1: claro,
2: pero a mí me sirven,
1: exacto,
2: los balnearios.
1: Hay algunos sectores que benefician, Jota.
2: Sí.
1: Y otro, o sea, esa pregunta está complicada. Pero que nos cuenten los oyentes, sí, desde su punto de vista. O a lo mejor si usted es empresario, usted diga, bueno, no, a mí me favorece, ajá, o no, a mí me perjudica.
2: Sí.
1: Eso es lo que queremos que opinen. Pero, Jota, usted cuando habló con ese empresario, ¿usted no le hizo saber que usted quiere que todos los lunes sean festivos?
2: Sí, yo le hice. Digo, no, pero usted porque no tiene empresa, Jota.
1: Claro.
2: Pero a mí sí me perjudica, la verdad, tantos lunes festivos.
1: Claro.
2: Y es entendible, Alex, porque pues hay personas que tienen su capital, su empresa, y que pues tienen que pagar nóminas también.
1: Claro.
2: Y todo esto pues se acumula y puede llegar a perjudicar a tanto empresario.
1: Mire, por ejemplo, el centro Bucaramanga es
2: cerrado.
1: Es muy, muy solo.
2: Y la mayoría de locales son cerrados, ¿sabes?
1: Claro, porque
2: están cerrados.
1: No, les da mejor dejar cerrado que abrir.
2: Ajá, es cierto.
1: Entonces, opinen ya mismo a la pregunta del día a través de nuestro WhatsApp 318-828-0544. Y bueno, ya en minutos vamos a escuchar la opinión de los oyentes, también los clasificados, y conversemos con Dios en Bésame en la mañana, 7:20 minutos.

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1: Bueno, llegamos con los clasificados. Si ustedes compran, necesitan, arriendan, venden, envíen ya mismo su clasificado. 318-828-0544J.
2: Sí, señor. Atención, empleo sí hay en Bésame en la mañana. Se necesita alistador de superficies automotriz y armador automotriz con experiencia. Los interesados se pueden comunicar en el 314-411-1596. 314-411-1596.
1: Mire, por acá dice, se solicita costurera para fábrica de confecciones. Información al 312-570-9487. 312-570-9487.
2: Mucha atención, se solicita empleado para bodega y oficios varios. Interesados se pueden comunicar vía WhatsApp en el 318-0011-666. 318-0011-666.
1: Mire, se solicita empleada con experiencia en gestoría tránsito y atención al cliente. Calle 22, número 2008, o se puede comunicar al 317-260-0356. 317-260-0356.
2: Atención, papel y lápiz. Se necesita ayudante para panadería con experiencia, señora, para atender a cafetería. Esto en la Mesa de los Santos. Ahí por el sector de Acuarela, las personas interesadas se pueden comunicar ya mismo en el 300-181-5662. 300-181-5662.
1: Mire, busquen secretaria, auxiliar contable con experiencia en negocios inmobiliarios, desarrollando nuevos proyectos. WhatsApp 313-256-3174. 313-256-3174.
2: Restaurante solicita personal para cocina. Interesados se pueden comunicar en el 300-161-4919. A repetirlo nuevamente, 300-161-4919.
1: Mire, por acá nos dicen, solicito empleada para casino de juegos en Florida Blanca, estabilidad laboral, experiencia, manejo de dinero. Informes al 311-224-3785, 311-224-3785.
2: Se necesita conductor vendedor con experiencia en TAT. Interesados pueden presentarse con hoja de vida en la carrera 17A número 6027 en el barrio El Ricaurte. Carrera 17A número 6027.
1: Buscan tecnólogo en mercadeo y ventas con experiencia en manejo de redes, motorizado. Informes al WhatsApp 313-256-3174, 313-256-3174.
2: Se necesita empleada doméstica interna para casa de familia con experiencia en cocina y cuidados de adulto mayor. Que tenga referencias, interesadas, se pueden comunicar, llamar al 317-151-9246. 317-151-9246.
1: Mire, busca mecánico automotriz, se requiere que tenga experiencia. Interesados pueden llevar la hoja de vida a la calle 42, número 1696, en el centro, o también se pueden comunicar al 318-007-4754. 318-007-4754.
2: Se necesita montar carguista con experiencia y oficios varios para bodega de reciclaje. Interesados se pueden comunicar vía WhatsApp en el 311-849-9073. 311-849-9073.
1: Son los clasificados en Bésame en la mañana, 7:34 minutos. Ya venimos con Conversemos con Dios.
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1: 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En Bésame son las...
2: Ya son las 7 de la mañana, 42 minutos, 7:42.
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2: En la mañana del martes y llega el momento de conversar con Dios en los 104.7. Primero que todo queremos darle gracias a Papito Dios por este día maravilloso que nos regala el día de hoy martes, por tenernos con vida, por permitirnos abrir los ojos, porque permite Dios que hoy puedas abrazar a tus hijos quizás antes de irse para el colegio, a tu esposo, a tu esposa, a tus papás. De tener un trabajo, de iniciar el día siempre, sí, con problemas, pero con la fe puesta de que esta semana será una semana llena de muchas bendiciones y en donde Dios, ese Dios grande, milagroso, poderoso, justo, abrirá los cielos y nos llenará con muchas bendiciones que tiene para cada uno de nosotros. Hoy conversamos con Dios y voy a hablar de algo que nos cuesta a los seres humanos y es perdonar. Y he titulado El perdón que libera esta reflexión. Y es que una de las cargas más pesadas que una persona puede llevar es el resentimiento. A veces creemos que aferrarnos al dolor es una forma de justicia. Pero en realidad, querido oyente de Bésame, terminamos siendo prisioneros de aquello que nos lastimó. El perdón no cambia el pasado, pero sí transforma nuestro presente y libera nuestro corazón. Y es que Jesús nos enseñó que el perdón no es una opción para ciertos momentos, sino un estilo de vida. No porque quienes nos hirieron siempre lo merezcan, sino porque nosotros necesitamos vivir libres. Cuando perdonamos, dejamos de entregarles a otros el control de nuestras emociones y ponemos nuestra confianza en Dios. ¿No le ha pasado esto, querido oyente de Bésame? Que siempre ponemos... y dejamos nuestras emociones a aquellas personas que nos hirieron, que nos lastimaron. ¿Por qué? Porque vivimos del recuerdo, vivimos todo el tiempo pensando en esas heridas del pasado, en esas cicatrices que aún están ahí, pero que seguimos ahí mirándolas, volviendo al pasado. No. Hay que dejar estas emociones, hay que poner nuestra confianza en Papá Dios. Y es que perdonar no significa justificar una ofensa ni fingir que nada ocurrió. Significa entregar el dolor al Señor y permitir que Dios sane las heridas que nosotros no podemos sanar. Porque nuestras propias fuerzas uno quisiera, ¿no? Dios, arráncame esto que tengo, que estoy pasando, que estoy viviendo. Y a veces los seres humanos no somos capaces de nuestras propias fuerzas. Es reconocer también de que Dios es el juez perfecto y que no necesitamos cargar con el peso de la venganza, que no necesitamos cargar con el peso del pasado, que nos carcome la vida, que nos carcome el alma, el espíritu y que nos hace daño al corazón. Quizás hoy martes recuerdes en este momento una herida que todavía te duele. Tal vez alguien te decepcionó, te abandonó o traicionó tu confianza. Hoy quiero decirte que Dios conoce cada lágrima y cada cicatriz. Él no te pide que ignores el dolor. Te invita a entregárselo para que no siga gobernando tu vida. Y es que el perdón es un acto de obediencia, pero también un regalo que te haces a ti mismo. Cuando decides perdonar, abres la puerta para que la paz de Dios ocupe el lugar que antes tenía el resentimiento. Y usted en este momento se estará preguntando o estará escuchando este devocional y me dice, Jota, pero es que es difícil perdonar, mire lo que me hicieron, mire lo que pasé. Perdona, hoy martes que sea la oportunidad perfecta para perdonar, para sacarnos ese resentimiento, para liberar también nuestra alma, para despojar lo que hay en nuestro corazón que muchas veces las personas ven en nosotros y dicen, ¿qué le pasa? No, tiene resentimiento en su vida, tiene odio en su vida. No, hay que soltar esto, hay que despojarnos. Y por eso, hoy martes, que sea la ocasión, la excusa, la oportunidad perfecta para soltar todo aquello que está en nuestro corazón, ese resentimiento, y perdonar, entregarle cada una de las cosas que estamos pasando, que estamos viviendo en este momento a Dios, entregarle esta carga. A veces queremos ser libres, pero nosotros mismos vivimos cautivos del resentimiento. Que hoy sea la oportunidad perfecta para liberar todo aquello que está ahí en nuestro corazón, que está atado en nuestra vida, y que cada vez volvemos al pasado y sentimos dolor. Queremos ver cosas grandes, querido oyente de Bésame, y te estoy hablando desde lo más profundo de mi ser y de mi corazón. El ser humano quiere ver cosas grandes, pero no está dispuesto a despojarse y a soltar el dolor del pasado. ¿Cómo vamos a querer que lleguen nuevas cosas a nuestras vidas? ¿Cómo vamos a querer que lleguen nuevas bendiciones a nuestras vidas si vivimos atados a un pasado? Si vivimos todo el tiempo volviendo al pasado. Como dice Efesios 4:32, sean bondadosos y compasivos unos con otros y perdónense mutuamente, así como Dios los perdonó a ustedes en Cristo. ¿Qué tal si le dices, Dios, gracias por este día maravilloso? Hoy vengo delante de ti con mis heridas y mis cargas. Tú conoces las situaciones que me han causado dolor y las personas que me han lastimado, Dios. Por eso hoy martes, dame la fuerza para perdonar como tú me has perdonado, Dios. Sana mi corazón, quita todo resentimiento y lléname de tu paz. Ayúdame a soltar aquello que me ata al pasado, Dios, y a caminar en la libertad que solo tú puedes dar. Que tu amor sea más grande que cualquier ofensa y que mi vida siempre refleje tu gracia. En el nombre de Dios, hoy decimos amén y amén. Y a ti que estás ahí escuchando Bésame, que esta semana sea una semana llena de muchas bendiciones. Que puedas atesorar esta palabra que Dios nos comparte el día de hoy a través de Bésame. Y si tú quieres ver cosas diferentes en tu vida, si quieres que llegue bendición a tu vida, créame, querido oyente de Bésame, tienes que dejar el resentimiento, tienes que perdonar y tienes que dejar el pasado a un lado. Sí, oramos todo el tiempo, Dios, yo quiero esto, necesito esto, Dios. Y Dios ya lo destinó y quiere dártelo a tu vida. Pero tú vives viviendo del pasado todo el tiempo. Estás mirando el pasado, tienes resentimiento. Suelta hoy martes. Que esta semana sea llena de muchas bendiciones para cada uno de ustedes. Si te gustó esta reflexión, te invito para que nos compartas un amén a través del WhatsApp de Bésame.

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1: 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En Bésame son las
2: 8:11 a.m.
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Muy bien, ya son las 8 de la mañana, 18 minutos en Colombia. Aquí estamos en Bésame 104.7. Hoy martes, ya el calendario nos indica que es el día 9 de junio del año 2026. Ya estaremos con más del tema del día, hablando sobre los días festivos en Colombia, si perjudican de pronto al comercio o usted considera que realmente es beneficioso para toda la ciudadanía y para todo el país. Algo de Laura Pausini, uno de los éxitos. Esto se llama Se Fue.

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0: 8:27 minutos, es Bésame 104.7. Ya prácticamente estamos a 2 días del Mundial, súper felices. Y por supuesto, con toda la emoción que concierne el Mundial. Yo estoy súper feliz porque va a iniciar el Mundial. Y también estoy feliz porque oyentes siempre están ahí súper conectados con Bésame, participando a la pregunta del día, y es: ¿los días festivos benefician más a la economía o la perjudican? Ahí ustedes se pueden comunicar ya mismo en nuestro WhatsApp de Bésame, WhatsApp.
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0: Ese es nuestro WhatsApp de Bésame, ahí ustedes pueden participar ya mismo, ahí los vamos a estar escuchando, 318-828-0544, con la pregunta del día. Hoy con oyentes, ¿qué nos dicen por acá? Hola, Bésame, hola.
2: Patica y Alex, muy buenos días, Dios les bendiga. Yo escuchando la sintonía desde las 6 de la mañana hasta las 7 de la noche. Esto sí, en parte afecta, y en parte a unas personas les afecta, a otras no. A mí por lo menos ayer me afectó porque me tocó venir a trabajar, entonces no pude estar pendiente de vender esto, mute, carnecita asada, que es con lo otro que yo me ayudo, ¿no? Uh-huh. Pero sí se ve afectado ciertas partes. A mí me sirve que hayan festivos porque puedo sacar domingo y festivo, ¿no? La ventica. Sí. Entonces esto a mí me favorece, pero hay otras personas que realmente no. Y aquí en la empresa, pues yo creo que a mi jefe no le perjudica, porque pues al igual vinimos a trabajar, ¿no? Entonces ese es mi punto de vista. Pero a mí sí, por lo menos venir a trabajar un lunes festivo sí me afecta a mí, porque dejo de vender lo que yo vendo los fines de semana.
0: Ajá.
2: ¿Ves?
0: Muchas gracias.
2: Día, Dios les bendiga.
0: Amén, gracias, Luisa. Por acá, ¿qué nos dicen más oyentes? Hola.
3: Señores, Bésame, y buen día para toda la mesa de trabajo. En el momento se presenta accidente de tránsito, 2 motos a la altura.
0: Bueno.
3: De Girón, Florida Blanca.
0: Bueno, estamos, ya estaremos con la movilidad mientras estamos acá con la pregunta del día. La pregunta del día que nos dicen: hola.
4: Chicas, muy buenos días a los oyentes de Bésame. Sí, claro, perjudica. Ayer me tocó trabajar, imagínense. ¿Qué voy a recoger yo en las calles de ayer lunes vestido? En el bus, en la buseta.
0: Ajá.
4: A nosotros nos perjudica, ¿no? Hay personas que sí, que descansan y todo, pero para mí sí.
0: Para nuestro amigo John Gómez, sí, le perjudica. A ver, por acá más oyentes en nuestro WhatsApp, Bésame. Y se vienen 2 puentes festivos más, el mes de julio que tiene 2 puentes. Hola.
5: Dale, buenos días. Yo personalmente creo que la perjudican, porque el país se detiene, se paraliza, deja de producir. Hay muchos que deciden quedarse en casa sencillamente, entonces se detienen las empresas, y las empresas, detener al país por empresas es, creo que es grave. Eso, ajá, afecta y perjudica la economía del país.
0: Sí.
5: Bésame.
0: Muchas gracias, Alirio. Por acá más oyentes. ¿Qué nos dice el profe Nelson Toledo? Hola.
6: Hola, Jota, muy buenos días. Reportando Antonio Nelson Toledo de Real de Minas, territorio Bésame. A la pregunta del día, no afecta en nada. Por un día no pasa nada. Antes beneficia. ¿Por qué? Porque se mueve la economía. Ahorita es otro festivo, creo que es el 12 o el 13 de julio, que sí, es el Día de la Virgen de Chiquinquirá, patrona de Colombia. Imagínese, casi nadie. Entonces, ¿usted qué hace? ¿Usted qué sabe qué festivo que hace? Pues el sábado en la mañana coge sus maletas y se va de viaje, mueve el turismo, mueve la economía, da una vuelta, descansa, pasea y se regresa el lunes tranquilo, feliz que viajó, paseó a trabajar, produce más. Ahora, los que no viajan, pues los que no viajan se van a discoteca, se van a pasear, se van a dar vueltas dentro de la ciudad, descansa, se relaja. No, eso beneficia la economía del país, hay que moverla. La gente ahorita tiene práctica, hay que mover la economía del país. Ahí porfa, el disco de Ana y Jaime, décimo grado. Chao, chao.
0: Chao al profe Nelson Toledo, que ahí nos comparte la opinión del día con la pregunta. Pregunta, ¿los días festivos benefician más a la economía o la perjudican? Ahí los vamos a estar escuchando en nuestro WhatsApp de Bésame. Aquí está algo de Juanes y Fonseca que hacen esta canción. Antes de que el tiempo se vaya.

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1: 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En Bésame son las...
2: Ya son las 8 de la mañana, 52 minutos.
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mañana con 7 y 9 y 7 minutos. 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Buenos días, ¿cómo va esa mañana? ¿Cómo va esa mañana de martes, inicio de semana? Oiga, qué rico iniciar semana un martes. Y saber que vienen dos martes más inicios de semana, porque vienen dos festivos más. Esa canción, aprovechando que ya estamos cerquita, a puertas de ese mundial. Viene la presentación oficial, nuestra participación oficial del fútbol colombiano. Quedan dos días para la inauguración del mundial. Y 8 días, en 8 días, primer partido de la Selección Colombia. Martes 17, ah no, miércoles 17, partido de Colombia, partido inaugural. Hoy es martes, 9 de la mañana con 8 minutos. Bienvenidos, buenos días, esto es Dadai de Shakira.

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0: 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En Bésame son las
1: 9:57.
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2: Con 59 a punto que sean las 10 de la mañana, pero bienvenidos a esta nueva hora musical. Mi nombre es Mayra, la chica del pelo azul, sí señor. Yo sé que usted me estaba extrañando, hace rato no escuchaban mi voz por acá. Pero buenos días, que tengan un buen y bonito martes. Hoy martes inicia la semana con todas las ganas, con todas las de la ley. Si estaba perdido, parezca, porque ya es hora, es martes de volver al trabajo, es martes de volver a la rutina.
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2: Y en Bésame es martes de buena música, y a esta hora viene la mejor de la mejor música. Si se vienen dos festivos más, ¿usted qué está planeando para esos dos festivos que se vienen? ¿Cuál es el plan? ¿Qué hay para hacer? Mayra, pero acabo de empezar la semana. Sí, pero es que uno se tiene que preparar.
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2: Hola, ahorita, ¿cómo vas? Gracias por esa bienvenida. Los chicos me ceden el espacio a esta hora porque los micrófonos son míos. Son míos, a esta hora es mío, esta es mi voz, esta es mi franja. Que se vayan acostumbrando a esta hermosa voz. Voy a dejarlos con música completa. Esta es Vuelve de Ricky Martin. Luego vamos con una de esta voz que me fascina, me encanta, y la pasión que le pone en el escenario, que por cierto nos vemos este domingo, con Elkin Castillo con La Mujer de Mi Vida. Oiga, estrenó canción la semana pasada, ¿no?
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2: Tres canciones, un triplete. Ricky Martin con Vuelve, La Mujer de Mi Vida, Elkin Castillo, y Tacones Rojos de Sebastián Yatra, para ponerle ánimo, gozadera, pasión y energía este martes. Martes 10 en punto.
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2: Y cuando pasen esas tres buenas y bonitas canciones, que me gustaría que usted dijera cuál le gustaría escuchar después. Pero canciones arriba, con tono alto, energía, con gozadera. Y nos ponemos con saluditos esta hora, 10 en punto, esto es Vuelve de Ricky Martin.

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1: Es una voz.

prometido es deuda. 10 con 12. Vamos con saluditos. Mientras suena esta de Vasos Vacíos de fondo. Aunque esta me gusta.

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0: Una de las canciones más icónicas del rock latino.
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0: Con una voz imperdible. Oiga, a mí no me pueden decir que nadie reconoce esa hermosa voz de esa mujer cantando.
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0: Esto es Bésame 104.7, bonita ciudad, la ciudad bonita es ahora 10:13. ¿Cómo está el clima? ¿Cómo está la calle? ¿Cómo está la movilidad? ¿Cómo están ustedes?
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0: Doña Marina, saluditos. Doña Aura, Vivi, por supuesto, la hermosa Vivi, radiante con su pelo corto. Nelson, ¿cómo vamos? Buenos días. Doris también, escuchando, sintonizando a esta hora. El Dangón está presente con Bésame.
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0: Virgelma también, muy pendiente, sintonizando los 104.7. ¿Cómo están? ¿Cómo van? Yo les había preguntado qué estaban planeando, qué se iban a hacer para estos dos fines de semana con puente festivo que se viene, que se aproxima.
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0: Angélica dice que va a aprovechar para descansar, dormir hasta tarde y compartir con la familia. Ay, tan lindo. Sandra va a visitar a los papás porque entre semana casi no se ven, qué bonito. Oiga, este fin de semana es el puente festivo de papás, de para celebrar con los papás, ¿no?
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0: José Luque dice que le toca trabajar, pero que al menos espera sacar un tiempito para poder descansar. Oiga, trabajar festivos es horrible. Mantilla, saluditos para Nora. Nora, saluditos, saluditos. Marlene también, que Dios te bendiga. Amén, gracias. Voy por fin a conocer Barichara. Sé que queda cerquita, pero no había tenido el tiempo. Voy con mi novio. Voy a conocer este pueblito que siempre he querido visitar. Alexander se va para Cepitá. Qué rico esos planes de paseo, de viajes. Voy a compartir con mis hijos. Me van a llevar a almorzar fin de semana, Día de los Padres.
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0: Qué rico, John, qué rico.

Mónica, solamente vamos a salir. Este fin de semana no se cocina. Voy a aprovechar para salir a comer algo rico y recorrer la ciudad. Levanta los brazos. Solo aseo, Mayra, solo aseo. Olga dice que solamente va a ser aseíto este fin de semana. Ay, qué aburrida, Olga.

0: 10:23, 10:23, me estaban respondiendo, estaba hablando con algunos oyentes. Porque este fin de semana, si usted no lo sabía, que se organice, que se cuadre. Programe bien este fin de semana porque sí. Se adelantó el Día del Padre, muchachos. Se adelantó el Día del Padre y no estoy exagerando. Pues aprovechando todo esto que viene para Colombia el fin de semana del 21, que vienen elecciones, que ley seca, que aburrido, que no sé qué, que se dice más que no sé cuánto. Pues el Día del Padre se adelantó y es este fin de semana. Si no lo sabía, ahí le dejo la ñapa. Sábado 13, domingo 14 y 15 festivo. Fin de semana del Padre. Pero nunca te olvidaré. Feliz día para todos esos papitos conectados a esta hora a la emisora. Pueden borrar mi memoria. A esos papitos que están trabajando, que no dejan de trabajar para llevarle el pan de cada día a sus hijos. A esos que trabajaron toda su vida partiéndose la espalda, partiéndose el lomo. Ustedes tienen más que ganado y merecido este fin de semana. Oiga, y fin de semana de serenata para papás. Este domingo hay cita con Bésame. Bésame tiene serenata para papás. Si usted fue a las serenatas de mamá y se la pasó chévere, bacano, gozó, cantó, bailó, no se puede perder este domingo porque tenemos serenata para papás. ¿Qué hay para hacer este fin de semana? ¿Qué le tiene planeado a su papá? Yo ya alquilé la finquita en la Mesa de los Santos, un predio ahí bonito, una sede vacacional. Porque nos vamos de asado con mi papá. Saludito papá, saludito John. Señor, señor, que me aguanta todos los días. Nada.
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0: Dice, saluditos a mi papá Jorge, ya tenemos lista la carne para el asado de domingo y toda la familia se va a reunir para celebrar.
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0: Saluditos también para Hernando, mi papi que tanto lo quiero. Este fin de semana hay sorpresa, hay tarde de café, buena conversación y mucha compañía. Toda la familia viene desde lejos. Saluditos para mi papá Ricardo. Este fin de semana, aunque no hay fútbol. ¿Este fin de semana no hay fútbol? Ah, pues de Colombia no hay. Nos vamos de fútbol en familia, un partido de toda la familia y luego a comer algo muy rico. ¿Cómo van a pasar este fin de semana? Cuéntenme, cuéntenme. 318-828-0544. 318-828-0544.

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1: Hola, yo soy papá. Voy a celebrar con mis hijos. Tenemos un viaje porque salgo a vacaciones este viernes. Uy, qué rico.
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1: Para mi papá Jaime, que siempre está para nosotros, este fin de semana lo pidió de descanso. Los vamos a sorprender con una serenata y una cena especial. Yo me imagino que es serenata de Bésame, Bésame. Serenata el domingo, muchachos. Nos vamos de serenata, de cena, comida, parranda, fiestuki. Y nos vamos de festivo, sí señor. 10 de la mañana con 26, 10 con 26.
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1: Esta es la pena de mi viejo, de Rodolfo Aicardi, para que se vayan preparando para este fin de semana. La pena de mi viejo. Y después vamos con Imposible, de Grupo Frontera y Silvestre. Esas son la música que a mí me gusta, la alegre y la encendida para esta mañana de martes, 10 con 27.

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1: Una de este artista y premio para el que la adivine. Una clásica.
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1: ¿Cómo se llama esta canción? ¿Quién le atina?
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1: 318-828-0544.

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0: 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Pues eso dice la canción, pero no es esa.
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0: Chayanne, si no estás conmigo.
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2: Hola mujer, buenos días. Esa canción se llama Me enamoré de ti, Chayanne.
0: Ay.
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0: Toño sí latino, Toño le atino. Y Toño si la dedico usted entonces. Una de Chayanne para esta hora 10:46, una clásica. El papá de Latinoamérica. El papacito de Latinoamérica. Feliz día, feliz año, feliz mes, feliz vida.
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0: Me enamoré de ti, Chayanne.

0: las 10:50, una canción también, un clásico viejito.
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0: Esto porque lo pidieron bien temprano y adivinaron la canción que estaba sonando. La canción de Chayanne, Me enamoré de ti. Entonces le dejo con todo el gusto del mundo esta canción al que la pidió con todo el amor. Décimo grado de Ana y Jaime. Oiga, qué noticia tan alarmante. Nos asustamos todos con el estado de salud de Ana, pero está todo bien, todo en orden. Vamos a disfrutar entonces esta canción, décimo grado de Ana y Jaime, 10:51.

0: Ay, esa hora vamos a tener la hora, la hora.
1: 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En Bésame son las
0: 10:54.
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1: Iniciamos esta hora, estaba sonando Día de Suerte de Alejandra Guzmán. A mí me gusta esa canción, pero por los memes que se hacen. ¿Sí los han visto en redes? Y es, por ejemplo, que usted va caminando en la calle y ¡pum! Se chocó con alguien y de pronto un día de suerte. Muy linda la voz, muy linda la risa, pero que no cante, por favor. 10:05. Bienvenidos a una nueva hora. Ay, dizque 10:11. Víctor sí está conectado. Víctor me corrigió. Perdón. ¿Cómo va el día? ¿Cómo va la movilidad? ¿Cómo está el clima? En esta mañana de martes, iniciando semana, iniciando labores o retomando labores. La mala para los que se fueron de paseo y no invitaron. O sea, que disfrute, pero que invite. Vamos con algo le está pasando.
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1: ¿A quién le está pasando algo? Víctor Manuel cantando a esta hora y luego Hijo de mi alma de Hugo Castro, que también vamos a tener este domingo, por cierto. Cita el domingo. Serenata para papás.
2: 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Algo le pasa.
1: Feliz mes de padres. Gracias, papá.

0: 11:20, 11:20, ¿cómo vamos? Pues espectacular, May, espectacular. Así es que uno tiene que responder cuando le pregunten cómo va, pues espectacular. Como CD pirata. Solo éxitos. Ah. Esto es Bésame, la emisora que tanto te enamora, 104.7 en la ciudad bonita. Mi nombre es Mayra y yo soy la muchacha esa, señora, la china de esa, la niña. La que tiene el pelo azul. Porque esta franja de ahora en adelante es mía. Mía y de nadie más mía. Desde las 9 de la mañana voy a estar acompañándolos de vez en cuando. Pero que usted sepa, señor, señora, que las 9 es mío, mi hora, mi momento. Para saludarlos, para hablarles, para preguntarles. Es que a mí me gusta. Me gustan estos micrófonos, me gusta su gente, sus oyentes. Y me gusta cuando mencionan cuáles son los territorios de Bésame. ¿En dónde se escucha Bésame? ¿Usted desde dónde está escuchando Bésame? ¿Desde qué lugar? ¿Desde qué sitio? ¿Trabajo? ¿En dónde trabaja? ¿En qué trabaja? Gracias a las personas que nos están sintonizando hasta ahora, que están pendientes, pegados a esa emisora desde muy, muy tempranito. A los que hasta ahora siguen pendientes y escuchando la emisora, gracias, gracias, gracias, gracias. Sandra desde El Poblado en Calzado Pili. ¿Calzado Pili o Calzado Pilili? Sandra, gracias, Sandrita. Toño, gracias, gracias por el apoyo. También me alegra que me estés escuchando hasta ahora, Toño. ¿Alex está de vacaciones? No, Alex y yo, Pillo, no está de vacaciones. Es que hoy me cedió el micrófono. Desde Bogotá, qué lindo. Edinson Mantilla desde Pescadero, hola, buenos días. John Gómez. Por cierto, la que está soñando de fondo es la pachanga. La pachanga de Vilma, Palma y Vampiros.
1: Ahorita la escuchamos acá de Cotragas, vamos bajando
2: desde Bogotá,
1: Parque de Girón.
0: Luz, luz, territorio Bésame, Piedecuesta, sí señora. Al revés. Piedecuesta es territorio Bésame.
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4: Hola, qué hermosa, ¿cómo estás?
0: Hola.
4: Reportando sintonía de Villavista, Girón. Dios te bendiga, qué rico escuchar esa voz. Hermosa emisora, hermosa programación. La queremos muchísimo. Dios los bendiga.
0: Amén, amén. Gracias, gracias.

0: Hola, buenos días. Escuchándote desde tempranito, dibujando. Ah, no, y desde temprano dibujando, al revés. En pie de cuesta, saludos, saludos para ti también, Clarita. Mariana también, el Dangones, bésame. Esther. Lagos es territorio, bésame, Lagos. Lagos del cacique, Lagos normal.
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0: Adivíneme esta con esta intro. ¿De quién es? ¿De quién es? Intro irreconocible, irrepetible, imperdible. ¿Cuál es? ¿Cuál es? ¿Sí sabe cuál es o no sabe cuál es? 318-828-0544. 318-828-0544. ¿Cuál es esta canción? Pero déjela, déjela.

0: Esta canción que está sonando se llama Desvanecer. Desvanecer a las 11:43 sonando en los 104.7. Esto es Bésame. Y la ciudad bonita y su área metropolitana es territorio Bésame, sí señor. Recuerden que este fin de semana que se preparen los papás. Ay, serenata para padres en el Centro Comercial Parque Caracolí, domingo 14 a las 4 de la tarde.
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0: Canciones bonitas para dedicarle a papá. ¿Cuál canción creen ustedes que es necesaria, importante, que no puede faltar para dedicarle a un papá? A esos papás que de verdad son papás y a los papás que no fueron papás, pero sí se volvieron papás. ¿Qué canción dice usted que sí o sí tiene que estar en una serenata para papás?
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0: ¿Cuál canción dicen ustedes que no puede faltar? ¿Qué canción no hace falta? Recuerden que aparte de la serenata, este viernes nos vemos con Alex. Alex y Jota. Jota y Alex. Jota conmigo. Viernes 4:30 de la tarde a través de los 104.7 con un especial para papás imperdible. Yo voy a hacerle promoción desde hoy, porque se viene un fin de semana lleno de muchas cosas y de emociones bonitas. Dedicatorias a papá. Vean, yo soy una niña de papá. Yo crecí con esa suerte, porque sé que es una suerte. No todos tuvieron esa oportunidad. Y yo sí, a mi papá y a mi abuelo y a mi tío le agradezco esta vida y la otra. ¿Qué canción dice usted que sí o sí tiene que sonar en una serenata a papá?
2: Buenos días.
0: Buenos días.
2: Yo creo que una canción que no puede faltar en una serenata para un padre sería Mi Querido Viejo. Esa es una canción que llega al alma, que nos inspira, que deja enseñanza, y que un padre no podría perdonar una serenata sin esa canción. Gracias, bésame.
3: Johnny Rivera no puede faltar.
0: Mi viejo, mi querido viejo, el original. Estoy de acuerdo, estoy de acuerdo. Canciones para papá en su mes.
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0: Los dejo escuchando Te Amo. Yo soy Cueny Jorge Medina. Y luego una salsita para ponerle emoción a esto. Te amo y luego ¿Qué precio tiene el cielo?

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1: 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En Bésame son las
2: 12:02.
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4: 12-3, 12-3.
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0: 12:06, palabras de honor de Luis Miguel. Así damos inicio a esta hora musical. Que disfruten, a las 2 vuelve Jota. Hoy es martes. Lindo martes para ustedes. Disfruten ese almuerzo, disfruten el trabajo, disfruten el día, disfruten la vida. No olviden esta hermosa voz que los acompañó. Mi nombre es Mayra Bello.
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0: Nos oímos.

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0: 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En Bésame son las...
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1: 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En Bésame, son las
2: 2 de la tarde, 8 minutos, 2:08 en Colombia.
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0: Muy bien, ya son las 2 de la tarde, 8 minutos en Colombia. Feliz, feliz tarde. Aquí estamos súper felices para acompañarles con lo mejor de la música del ayer, del hoy, con los recuerdos. Hace una tarde maravillosa en todo el área metropolitana de Bucaramanga. Hoy 9 de junio de este año 2026. Seguimos compartiendo contigo historias, en recuerdos, canciones y emociones que hacen especial cada momento de la tarde. Así que si estás ahí en la oficina, en la casa, en el carro o disfrutando de un merecido descanso, quédate con nosotros. Aquí vamos a estar, súbale volumen, relájese. Porque tenemos una programación especial para hoy martes.
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0: Y no se la pueden perder. También saludando a todos los oyentes que ya después de un delicioso almuerzo se preparan para lo que será la segunda jornada de trabajo. Ya no cabe en mi pecho. Muchos llegando a la empresa, hay quienes ya están ahí en la oficina. Pues pasen una muy pero muy buena tarde. Que papá Dios los bendiga grandemente. Ya no cabe en mi pecho. En todo lo que usted haga, en todo lo que usted vaya a realizar, hermosa, que Dios lo bendiga, querido oyente de Bésame. Si de pronto usted no ha tenido una mañana, no tuvo una mañana buena, no se preocupe porque la tarde va a ser espectacular y bendecida. Y bueno, también voy a estar por acá para acompañarles siempre.
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0: Con toda mi alegría, el cariño, el amor que le profesamos a los mejores oyentes del mundo, que siempre están acá en Bésame. Me encantaría saber desde dónde nos sintonizan, qué están haciendo la tarde de hoy martes. Muy fácil, en el 318-828-0544. Ahí usted me puede contar qué está haciendo, dónde anda. Un abrazo ahí para mi amigo Giovanni, que reporta sintonía a esta hora desde el barrio San Bernardo en Florida Blanca. Dice corazón de melón. Un abrazo ahí para mi amigo Giovanni. También los oyentes que nos sintonizan en diferentes carnicerías, fábricas de calzado, que dicen reporto sintonía con Bésame. Un abrazo ahí para Yamile, Yamile Bustamante, que dice, Jota, te estaba esperando, mi amor. Un besito para ti, Yamile. Notas de voz ahí, una notica, dos cortica, me cuentan desde dónde nos sintonizan. A ver, por acá. Dice, hola, Jota, reportando sintonía, corazón de melón. Aquí vamos rumbo para Zapatoca y escuchando Bésame. Bueno, un abrazo ahí para los oyentes que van rumbo para Zapatoca, que van ahí escuchando Bésame. Ya hace rato no voy a Zapatoca. Voy a ver si este fin de semana voy a Zapatoca. Qué bonito es Zapatoca. Oh, los pueblitos de Santander son muy bonitos. Pero Zapatoca, no sé, tiene magia. Zapatoca tiene magia. ¿Sí o no? Saludos para mi amiga Doris. Dice, reportando sintonía desde el barrio El Dangón. Bendiciones para todos los oyentes. Bueno, Doris, mi amor, ¿cómo terminó de pasar el cumpleaños? Querida Doris, que estuvo cumpliendo años. ¿Cómo pasó el cumpleaños, Doris? Mucho regalo, mi amor. A ver, por acá, ¿qué nos dicen los oyentes? Hola, Bésame.
3: ¿Qué pasó, Jotica? Villabel, como siempre, territorio Bésame. Aquí, Jotica, con un poquito de pereza, pero dándole, trabajando, dando. Saludo muy especial ahí a la personal de calzado Wilmer López allá, que estamos esperando que empiece el mundial.
0: Uy.
3: A ver qué es lo que tenemos. Bésame.
0: Uy, sí, todos estamos esperando el mundial, ¿no? Todos estamos esperando el mundial ya. Restan 2 días para que inicie el mundial. No me quiero imaginar ese debut de la selección Colombia. Qué chévere. John Rojas dice, reportando sintonía desde un vehículo de un centro de enseñanza. Bésame. Bueno, envíeme una nota de voz ahí, John. ¿Dónde anda en este momento? ¿Dónde anda, John? 318-828-0544. Deje su nota de voz. Ya estaré con salido el reporte de sintonía. Yo le prometo que vamos a pasar una tarde bien chévere, cargada de buena música, de grandes artistas. Así que usted tome un cafecito. Por la música no se preocupe. Aquí voy a estar para acompañarles.

0: es Andrés Cepeda, esta canción que la hace junto a Luis Fonsi, se llama Imagínate. 2:35 minutos, Bésame.
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0: Voy con oyentes a esta hora. Se comunican en el 318-828-0544. Saludos para la hermosa Liliana. Dice Corazón de Melón. Todas las canciones llegan al corazón. A ver qué nos dice mi amigo John Rojas.
2: Hola Jotica, muy buenas tardes. Qué gusto saludarlo en esta gran tarde. Dios los bendiga a ustedes por esa labor que realizan a diario. Jotica aquí desde el barrio Provenza con mi alumna Diana, que va al frente aquí del volante de un vehículo de enseñanza, con toda. Bésame.
0: Un abrazo, John. Saludos ahí para Dianita, que va con un buen instructor. Que aprenda a manejar muy bien. Eso sí, mi amigo John, enséñele a respetar las normas de tránsito. La señal de pare, los semáforos. Eso es muy importante y que hoy día no se ve. Lastimosamente hoy día no se ve. Muchas personas que quieren ser rebeldes, ¿no? No, yo me paso el semáforo. Eso no pasa nada, que yo omita la señal de pare. No, tenemos que respetar. Tenemos que respetar. Hola.
3: Hola, Jotica, buenas tardes. Feliz, dichosa, contenta, escuchando Bésame de Chacarita, Piedecuesta. Está haciendo un clima espectacular. Que Dios me lo bendiga muchísimo. Bésame.
0: Amén, querida María. Muchas gracias, mi amor. María Ramos, desde Chacarita, en Piedecuesta. Me avisan si está lloviendo en Piedecuesta, mi amor. Saludos para la hermosa Paola, dice Corazón de Melón. ¿Cómo está? Reportando sintonía desde el barrio Club Gallineral, pegadita de Abastos, aquí reportando sintonía y escuchando Bésame. Un besito para ti, querida Paola. Un besito para Paola, que está súper conectada en el barrio Club Gallineral. Escuchando siempre Bésame.
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0: A ver, por acá más oyentes. Sandrita Cuervo dice desde el poblado Girón en sintonía. También un saludo para Carmen Maldonado. Dice J aquí. Yo también quiero ir a Zapatoca. Bésame, barrio El Tejar, conjunto La Gran Reserva. Carmen Maldonado en sintonía. Así yo quiero ir a Zapatoca. ¿Qué me recomiendan en Zapatoca? Lugares para ir a Zapatoca, ¿qué recomiendan ustedes? A ver. Zapatoca, creo que hay unas cascadas. Yo no he ido a esas cascadas. Hay una cueva también.
3: No, Jotica, no está lloviendo por acá por Piedecuesta. Está haciendo un sol espléndido y una tarde hermosa, fresquita y muy, muy hermosa. No está ni siquiera es para llover. Por aquí, por mi barrio, veo que hay. No está ni para llover, Jotica. Dios me lo bendiga.
0: Amén, mi amor. Dice por acá, hola, Jota, reportando sintonía. Dice J. Feliz tarde para informarles, sicariato en Campo Hermoso en el 1 de mayo, 2 personas en condición de calle, dice por acá un oyente. La Cueva del Nitro es espectacular, dice Carmen. John Rojas, mi amigo John Rojas ahí. Tengo ganas de ir el fin de semana a Zapatoca. Zapatoca, mano, vamos para Zapatoca. El domingo, Dios mediante, voy a ir a Zapatoca. Zapatoca hay un mirador bonito, sí. Hay un mirador muy, pero muy bonito. Hola.
5: Jotica, en Zapatoca, ir al mirador. Sí. En la noche, donde se ven los pueblos.
0: ¿En la noche? Yo una vez fui, pero hace tiempo, en una mañana. Pero no sé en la noche. ¿Se ve bonito, Giovanni, en la noche? Ven, la verdad no se me había pasado por la cabeza, Giovanni. De noche. Y así, buena idea, buen plan, Giovanni. Buen plan, sí, ir de noche.
6: Jotica, buenas tardes. Muy buenas tardes a los oyentes de Bésame. Fui Jota, sí, las cascadas. Eso queda del pueblito para abajo, pero yo he ido. Pero nada, la machera.
0: Sí. Lo mejor. Un abrazo a mi amigo John Gómez. Conductor de bus, buseta. Ahí mi amigo va escuchando Bésame. Creo que es en una Cotragás. Ayúdeme ahí, John Gómez.
7: al mirador, pero toca de noche, Jota. La cueva del Nitro Indio, no sé. Y el Pozo del Ahogado. Allá baño, el Pozo del Ahogado.
0: De noche no se me había, la verdad no había pensado ir al mirador en horas de la noche. Me imagino el frío que tiene que estar haciendo a esa hora, tipo 7, 8 de la noche. Pero eso sí, uno tiene que ir con compañía, ¿sí o no, Giovanni? Uno solo no. No aguanta, como dicen por ahí.
5: Sí, Jotica, en la noche. Se ven muy hermosos los pueblos y el clima. Es un bosque pino, es un buen, sí, un buen clima, un buen tiempo.
0: Oiga, así, ¿no? Dice por acá, y compañía y un buen aguardiente, Jota.
6: Sí, Jotica, sí, es una cotra, ¿verdad? Un saludito ahí a todos los compañeros de Cotragas.
0: Un abrazo ahí para todos los amigos conductores de Cotragas. Están en sintonía. A ver, por acá.
7: Sí, Jota, de noche al mirador con un termado de tinto. Y una buena compañía.
0: Bueno, eso podría ser un tema, ¿no? Si usted va al mirador, ¿con qué lo acompaña? ¿Con un tinto, un aguardiente, una gaseosa, una cerveza? Primero hay que buscar la compañía, porque no, irse uno solo no aguanta, no aguanta, no aguanta, Giovanni. Humberto, no aguanta uno irse solo ahí para el mirador. Hola, bésame.
8: Hola, Jotica, corazón de melón, muy buenas tardes, saludito desde Campo Hermoso, trabajando fuertemente en Calzado Bellanova. Porfa, Jotica, ¿me puedes regalar cualquier canción de Morat? Muchísimas gracias, que pases una espectacular tarde. Saluditos a todos.
0: Gracias, Rosy Rochi, dice por acá Andrés, con una guardiente amarillo, uy, sí. Yo no tomo, pero allá en el mirador sí, sí aguanta, la verdad. Dice Jota, yo lo acompaño. Vamos, mi amor, vamos. Aquí está Morat con esta versión de la canción Tu Cárcel.

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1: 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En Bésame son las
2: 2:53 PM.
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1: Son las 3 en punto. Aquí estamos en una nueva hora musical en las tardes con lo mejor de la música del ayer y del hoy. Bienvenidos los oyentes que se suben a su vehículo y encienden Bésame.

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1: el LS Fonseca y Juanes que hacen esta canción antes que el tiempo se vaya, se llama. Ya son las 3 de la tarde, 11 minutos en Colombia. Aquí estamos. Bésame.
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1: ¿Cómo es?
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1: Muy fácil. Voy con oyente, dice J. Aquí estamos, me encantaría acompañarte a Zapatoca el fin de semana. Qué chévere no estar en Zapatoca. Por acá llegó con más oyentes que se comunican, participan a esta hora a través de nuestro WhatsApp de Bésame en el 318-828-0544.
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1: Ese es nuestro WhatsApp de Bésame. Para que me cuente dónde anda, qué está haciendo. Por acá dice J, saludando, reportando sintonía. Mi nombre es Magnolia Castillo. Laboro en uno de los edificios en el centro de Bucaramanga. Y aquí estamos en sintonía con Bésame también. 40 empleados. Y los estamos amplificando. Tenemos un equipo de sonido. Y ahí escuchamos Bésame. Saludos ahí. Para todos los compañeros de mi amiga Magnolia, Magnolia Castillo. Está ahí en sintonía con Bésame, que Dios los bendiga ahí a toda la gente hermosa que está en sintonía. Todos sus compañeros, 40 empleados, ¿eh? Qué chévere, ¿eh? Saludos ahí para todos, que Dios los bendiga. Por acá Sandrita Roncancio también está en sintonía. Por acá nos escriben, dice hola Jota, reportando sintonía desde el lado del Santísimo. Yo escucho Bésame, me encanta escuchar Bésame. Saludos también para Julián Torres, por acá para Gladys Flores, para Marley. Está en sintonía con Bésame. Mire, por acá nos envían hasta un clasificado, voy a leerlo. Dice J, se solicita chica de buena presencia para trabajar en cafetería. Interesados se pueden comunicar al siguiente número celular, ahí para que ustedes apunten, ojito, apunten ahí. Se solicita chica de buena presencia, dice, para trabajar en cafetería. Las interesadas se pueden comunicar en el 315-131-3970. Voy a repetirlo nuevamente. 315-131-3970. Dice, preguntar con Diana. Por Diana, con Diana, dice por acá. Con Diana, ahí usted la puede comunicar. De pronto usted está interesada, está buscando empleo, hay ahí un clasificado. Clarita Chacón dice, desde Miradores de la Florida Campestre, que es territorio Bésame. También estamos con esta bonita emisora. Voy con más música, más canciones. Ya vuelvo con más saludos en la tarde de hoy martes. Parece que hoy fuera lunes. O sea, parece que hoy fuera el lunes por el puente festivo. Y así serán el próximo fin de semana, que también es con puente festivo. Ya volvemos hasta el 29 de junio, que es festivo. Tres festivos. No están ahí pegaditos, pero casi, ¿no? Ya estaré con más saludos ahí. Usted puede participar. Hay canciones que hablan de ese amor que no se quiere perder, de las segundas oportunidades y de los sentimientos que nos ponen el corazón en la mano. Justamente aquí está esta canción, se llama De Rodillas, una de las interpretaciones más románticas del cantautor colombiano Lucas Arnao. Una canción cargada de emoción y súplica amorosa.

0: La voz de Hugo Castro, artista santandereano,
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0: Usted, querida oyente de Bésame, que dice: ay, Jota, yo no le regalé nada a mi papá, mire que no tengo plata. Que... no, llévelo allá, vamos a disfrutar de buena música. Y también vamos a tener regalos, muchas sorpresas en Parque Caracolí, Centro Comercial. Ustedes no se lo pueden perder. 4 de la tarde, eso sí, llegar muy, pero muy puntuales. Ahí vamos a estar compartiendo con los papás.
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0: Tache ahí en el calendario, 14 de junio, compromiso, serenata para papá.
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0: Ahí vamos a estar compartiendo.
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0: Por acá está mi amigo Elkin Castillo.
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0: Elkin Castillo, artista santandereano.
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0: Vamos a algo de mi amigo. Algo de mi amigo Elkin Castillo.
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0: Bueno, Elkin, yo quiero que usted invite ahí a los oyentes. Va a estar mi amigo Elkin Castillo, artista santandereano.
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0: Y ahora tú y tú y tú,
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0: Bueno, Elkin, una notica de voz ahí invitando a los oyentes.
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0: Elkin, que es fiel oyente también de Bésame, siempre está ahí conectado.

0: amigo Elkin Castillo.
1: Hola, Jota, ¿cómo está? ¿Cómo está la gente de Bésame? Quiero invitarlos este domingo 14. Vamos a estar en Parque Caracolí, disfrutando de buena música. Y esta semana, Jota, los estaré acompañando
2: sí.
1: con el lanzamiento, como siempre, de primero, con Bésame, de mi segundo sencillo. Ahí nos vemos.
0: ¡Qué bueno! Bueno, dio ahí la noticia, su segundo sencillo. Lo vamos a estrenar aquí en Bésame. Amigo, el gran Elkin Castillo.
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0: Que ahí nos vemos, gracias, Elkin. Gracias a mi amigo Elkin Castillo. Ustedes lo pueden seguir también ahí en las redes sociales. @ Elkin Castillo.

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0: todos son la mosca. Esto se llama Te Quiero Comer la Boca. Mucha atención, queridos oyentes de Bésame.
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0: Que vamos a regalar boletas para el circo de los hermanos Gasca para la función de mañana miércoles. Invitación completamente para toda la familia. Ojo, ojo a esto. Vamos a entregar 4 boletas por familia. Es decir, usted ganó, se lleva 4 boletas. 4 boletas por ganador. Para que ustedes estén ahí súper atentos para el concierto de los hermanos Gasca. Vamos a entregar boletas para la función de mañana. Y no se lo pueden perder. Mañana en el programa de Bésame en la Mañana. Ahí estaremos haciendo el concurso. Recuerden que hoy también hay función del circo a partir de las 7:30 de la noche. Pronto para el oyente que quiera ir, hoy hay función también para el concierto, el circo, de los hermanos Gasca. Y mañana vamos a estar entregando boletas, 4 boletas por ganador. Y si usted no tiene excusa, ay no, Jota, regáleme otra para mi hijo. Le vamos a entregar 4 boletas por ganador para que se vaya al circo de los hermanos Gasca. Así que muy pendientes, mañana desde temprano, 6 de la mañana, y vamos a estar compartiendo con toda nuestra programación especial, como siempre acostumbramos. Así que no se lo pueden perder, no se lo pueden perder. Pero eso será mañana en Bésame en la Mañana. Atentos a toda la programación. Qué chévere, ¿no? Uno ir al circo de los hermanos Gasca. Normalmente uno entrega pases dobles, pero en esta oportunidad vamos a estar entregando 4 boletas por ganador. 4 boletas para el ganador. Por acá Dulfay dice: yo quiero boletas para el circo, J. Bueno, ¿quién quiere boletas para el circo? ¿A quién le gustaría ir al circo? Nos vamos de circo, sí, señores. Nos vamos de circo con los hermanos Gasca. Ya está espectacular, ¿eh? Hoy también hay función del circo a partir de las 7:30 de la noche.

que tienen que estar atentos a toda la programación. Cuatro boletas por ganador vamos a estar entregando. Saludos a mi amigo Robinson Carvajalino que dice, yo quiero boleta J. Bueno, bien, hay notas de voz. ¿Quiénes quieren participar por boletas al circo? Nos vamos de circo. Circo de los hermanos Gasca, que ya está acá en Bucaramanga, mano. Nos vamos de circo. Vamos a entregar 4 boletas por ganador. 4 boletas. Qué chévere, ¿eh?

0: 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En Bésame son las
1: 3:56, 3:56 en Bésame.
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0: Ella es Floricienta. ¿Recuerdan esta canción? Flores amarillas, 4 de la tarde, 12 minutos. Aquí estamos en Bésame.
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0: Por acá me estaban pidiendo esta canción de Vilma Palma de Vampiros para acompañar la tarde de hoy martes en Bésame.

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0: Ella baila sola. Ya son las 4 de la tarde, 26 minutos. Vestimos de mundial. Tan solo restan 2 días para que inicie el Mundial de Fútbol 2026. Chévere el mundial, ¿ah? Y yo quiero contarles que vamos a estar entregando boletas porque nos vamos para el circo de los hermanos Gasca. Así que mucha atención. Hoy también hay función, ¿ah? Función del circo a las 7:30 de la noche. Por acá me estaban preguntando algunos oyentes, ¿J, hoy hay función del circo? Sí, señor. 7:30 de la noche. Y por supuesto,
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0: Corazón de melón.
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0: Vamos a regalar boletas para el circo de los hermanos Gasca para la función de mañana miércoles. Invitación completa para toda la familia porque son 4 boletas por ganador. 4 boletas que vamos a entregar por ganador para que usted vaya, pase una noche diferente, entre risas, entre estos actos artísticos. Usted va a poder ver ahí en el circo de los hermanos Gasca. Vamos a estar entregando boletas, boletas, boletas, porque nos vamos de circo. Nos vamos para el circo de los hermanos Gasca. Que pila, mañana Bésame. En Bésame en la mañana vamos a estar entregando, haciendo el concurso para entregar boletas. Y qué chévere porque vamos a entregar para toda la familia. Son 4 boletas por ganador. Ojo, 4 boletas por ganador que vamos a estar entregando. Vamos a estar entregando para el circo de los hermanos Gasca. Por acá dice, soy Gabriela del Norte de Colseguro. Un abrazo ahí para Gabriela que está en sintonía. Adriana dice que hay que hacer para las boletas, escuchar
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0: Estar escuchando Bésame, mi amor.
3: ¿Qué pasó, Jotica? Sí, claro, quiero boleticas para ir al circo. Uy, son muy bacanos, Jotica. Y apenas 4, yo necesito 4 boleticas nomás. Ajá. Aunque me regala 8, no me pongo bravo.
0: No, pero... Pero Robinson, ¿cómo es que dice el dicho? Le da uno la mano y le coge el codo. Así es que es el dicho, ¿no? Creo que es así el dicho. Le da uno la mano y coge el codo, ¿no, Robinson? Vamos a entregar 4 boletas por ganador. 4 boletas.
4: Aguante ir al chico, los hermanos Huasca.
5: Jotica, mi corazón de melón. Eso, mejor dicho, esas boletas caerían como anillo al dedo, perfectas. Aquí desde la cumbre, reportando sintonía, territorio Bésame.
0: Ahora sí soy su corazón de melón.
2: Corazón de melón.
0: Ahora sí soy su corazón de melón, ¿no? Danielita. Salió, mi amor, Daniel, ahí en el barrio La Cumbre. Gracias por estar ahí conectada, mi vida. 4 boletas, chévere, ¿eh? Por acá, saludos para Teresa Bailandia. Dice, yo quiero boletas para el Circo de México. Circo que está muy bueno, la verdad. Muy bueno el Circo de México. El Circo de los Hermanos Gasca.
6: Jotica, el Circo de los Hermanos Gasca no había venido el año pasado. ¿O no? Este año, a principio de año.
0: Porque es diferente.
6: Que hacía 9 años no habían venido.
0: Porque es diferente el Circo de México al Circo de los Hermanos Gasca, mi amor. Totalmente diferente.
5: Dico, yo también quiero boletas. Acuérdese de mí.
0: Sí. Bueno, amor, vamos a ver. Fabián Ayala, saludos ahí en Florida Blanca. Dice, quiero boletas. Nunca he ido a un circo. Ay, Fabián, pobrecito. Nunca he ido al circo, Fabián. ¿Sí? Por acá dice, aquí estoy, corazón de melón. Mi niña quiere ir, tiene 5 años.
7: Jotica, quiero ir al circo con mi mami y mi papá.
0: Ay, mire, qué bonita. Qué bonita la niña. Por acá dice, ¿qué tengo que hacer?
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0: Muy fácil, mi amor, estaré escuchando Bésame. En cualquier momento vamos a entregar boletas. Voy a entregar 4 boletas por ganador. 4 boletas por ganador. 4 boletas.
8: Jotica, Jotica, quiero las boletas. Porque mi hija dijo, papá, si usted no se gana esta boleta, mi mamá lo casca. O sea, ya no sería Circo Casca, sino Papá Casca.
0: Ahí se aparecen los amigos acá en el WhatsApp, ¿no? Ay, Jota, yo necesito boletas. Ahí sí aparecen los amigos, ¿no? Pero el día del cumpleaños ni lo felicitan a uno. No. Pero bueno, ahí sí aparecen los amigos en el WhatsApp. Dice, yo quiero ir al circo, soy fan de ellos, ¿dónde me puedo comunicar? Mi amor, escuchando Bésame. Ahí se aparecen los amigos, ¿sí o no, mi amor? Saludos por acá para Mayra Almeida, dice, quiero ir al circo con mis dos hijos y mi esposo. También saludos para Leonardo Rivero Herrera, que está ahí en sintonía. Para Jorge Acevedo, dice, fiel oyente de Bésame, para que salude a mi hijo allá en San Martín de Cesar, que está en sintonía con Bésame. Nos sintonizan bastante ahí en San Martín del Cesar. No, Robinson, uno le da la mano y usted coge el codo, mano. Saludos ahí en Provenza, que están en sintonía. Dice, yo quiero oír con mis niños y mi esposo, dice Janet por acá. Bueno, tiene que estar ahí atentos en cualquier momento. Vamos a entregar boletas y mañana muy puntuales ahí vamos a estar también. Hoy hay función del circo de los hermanos Gasca a partir de las 7:30 de la noche. Hoy hay función, de pronto para que el que quiera ir. Por acá un oyente me estaba preguntando, Jota, no sé si hoy hay función, hoy martes, después de el puente festivo. Bueno, ahí usted, si quiere ir, hoy hay función. 7:30 de la noche, función del circo de los hermanos Gasca. Y las boletas que vamos a entregar es para la función de mañana miércoles. Invitación completa para toda la familia. 4 boletas por ganador vamos a estar entregando. Ruby dice, quiero ir con mi pareja, mi hija. ¿Qué hay que hacer para el circo, mi amor? Escuchar.
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0: Ahí vamos a estar entregando boletas. Aquí está Juan Gabriel. Esto se llama Te lo pido, por favor.

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1: 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En Bésame, son las
2: 4 de la tarde, 55 minutos.
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2: Ya son las 5 de la tarde, 3 minutos. Aquí estamos en nuestro programa habitual en Bésame de Regreso. Ya les vamos a contar acerca de la movilidad, también lo que es noticia, lo que es tendencia aquí en Bésame.

Ellos son MDO, No Puedo Olvidarme de Ti, se llama esta canción. Ya son las 5 de la tarde, 14 minutos. Y quiero invitar a todos los oyentes para que ya mismo participen a través de nuestro WhatsApp Bésame en el 318-828-0544. Nos cuenten dónde hay trancones, dónde hay congestión vehicular. Ahí estaremos con la movilidad. También puede decir, mire, J, hay trancón por la carrera 27, por la calle 56. O si usted de los que dice, oh, qué milagro, Jota, hoy están despejadas las vías. Creo que eso no pasa, ¿no? Pero bueno, los milagros existen y se pueden dar, uno no sabe. Así que ya lo voy a escuchar aquí en Bésame de regreso.

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1: Muy bien, ya son las 5 de la tarde, 20 minutos en Bésame de Regreso. Llega el momento de saber y conocer acerca de la movilidad. Usted, amigo conductor, se puede comunicar, participar, por supuesto, bienvenido acá a Bésame de Regreso. Con lo mejor de la movilidad, ahí para que nos pueda contar, comentar cómo avanzan las diferentes vías, calles, carreras del área metropolitana de Bucaramanga en cuestión de movilidad, para que lo tengamos ahí súper presente. Así que usted se puede comunicar 318-828-0544. Ahí los vamos a escuchar en esta bonita tarde de martes, que parece lunes, pero no, martes. Por acá me estaban pidiendo el pico y placa a propósito de esta semana que regirá a partir de hoy 9 de junio, entre el martes 9 de junio y el sábado 13 de junio, para que usted lo tenga ahí súper presente, querido oyente de Bésame, con la medida del pico y placa en la capital santandereana y toda su área metropolitana. Pues atención, para los vehículos particulares y motocicletas. Mucha atención, hoy martes, pues ya como bien se conoce, 1 y 2. El día miércoles 3 y 4, pico y placa para mañana 3 y 4, ojo, vehículos particulares y motocicletas. El día jueves, dígitos terminados en 5 y 6. El día viernes 7 y 8. Para que lo tengan ahí súper súper presente. Y en cuanto al día sábado 13 de junio, la medida operará así. No podrá salir entre las 9 de la mañana y la 1 de la tarde los carros particulares y motocicletas cuyo último dígito de la placa sea 5 y 6. Muy importante, porque si usted no acata las normas de tránsito o la restricción del pico y placa, tenga en cuenta que por el incumplimiento de esta medida conlleva sanciones económicas equivalentes a 633.111 pesos, además de la inmovilización de su vehículo. Para que lo tengan ahí súper presente. Voy con movilidad a ver qué nos dicen por acá los oyentes. Hola, Bésame.
2: Cordial 7351 para todos los radioescuchas de la 104.7. La máscara en sintonía, mis amados, como siempre. Un abrazo para todos los que se encuentran en la radiodifusora. Esta espectacular emisora, perdón. Uy, me fui por allá para la radiodifusora nacional de Colombia. Eso hace 1526 años.
1: Pero máscara, bueno, a serio. Les cuento,
2: cabecera está 0 sobre 10 por donde usted la nariz. González Valencia, 0 sobre 10. Pilas, porque la González Valencia está siendo pavimentada después de la carrera 27 hasta la avenida La Rosita. Ahí está reducida un carril, pero saliendo hay una actualización vehicular que está en M22, ahí en ese sector. Muy pesado ese sector. No podían hacerlo de noche, tenía que hacerlo de día. Así son ellos. Tener paciencia, subirle a la radio, a la de Bésame 104.7, y en su defecto, pues también al aire acondicionado. Y Bésame está con nosotros siempre aquí. Un beso.
1: Un beso, dice. A ver, por acá más oyentes. Hola, hola.
3: Alex y Jota, buenas tardes. Habla Leo, mi amarillista del territorio Bésame. Alex y Jota. Alex y Jota, hoy estoy en Vicuplaca.
1: Ah.
3: Que tengan una feliz tarde, que Dios los bendiga, Alex y Jota. Buenas tardes.
1: Descanse, descanse, hermano, descanse. Por acá, a ver, más oyentes. ¿Qué nos dicen? Hola, Bésame.
4: Muy buenas tardes, Alex y Jota, para el reporte de movilidad. Subiendo por la calle 32, tomando el Boulevard Bolívar, la carrera 15, pasando por el Soleri, entrando a Colseguros al barrio Tejar Norte, segunda etapa, el tráfico fluye normalmente. Yo soy territorio Bésame.
1: Muchas gracias ahí a Helber Maldonado, que a esta hora comparte la movilidad. Los audios que se puedan escuchar bien, que se entiendan de la mejor manera, porque a veces yo entiendo que hay mucho ruido, no, pero que se pueda escuchar su voz bien, querido amigo conductor.
5: Oyentes y amigos de Bésame, la radio apasionada 104.7, ¿qué tal? Alex Roa y J. Rodríguez, esta hora de la tarde, un saludo cordialísimo. Le reporto movilidad, todavía está tempranito, bajando del aeropuerto internacional de Palo Negro hacia Girón. Está alumbrando el sol. Esta vía se encuentra en las dos arterias al aeropuerto 1010. Llegamos aquí al poblado, la rotonda del poblado se encuentra todavía 1010 a esta hora de la tarde. Salimos aquí para hacia Florida Blanca por Los Canelles, la vía Los Canelles está un poquito congestionada, la vía Los Canelles, sí. Un 8 sobre 10. Y seguimos aquí hacia Florida Blanca por el anillo vial. Al momento están 10-10. Más tarde que llegue la hora pico y de regreso a casa, sí se congestionan todas las vías entradas y salidas de Bucaramanga y todo el área metropolitana. Bueno, Alex Roy, J. Rodríguez, nos hablamos, no te jure más cervejito. Hasta la próxima y felicidades.
1: Bueno, muchas gracias, Armando, y por su reporte de la movilidad. Por acá más oyentes, hola.
6: Rotica y familia, a me tengan toda una feliz tarde. Les saluda Carlos Humberto Reyes de Mamarita con un reporte de movilidad. Veníamos de la fiscalía, tomamos la carrera 24, sí. Hasta la Rosita, la movilidad está 9 de 10. Subimos por la Rosita, tomamos toda la carrera 27. Venimos acá para el sector del Cacique, pasando el puente La Flora. Y llegando aquí al sector del Cacique, la movilidad a la hora está un 9-10. Un 9-10. Hay bastante tráfico, pero se mueve, está moviéndose, fluyendo normalmente el tráfico. Un feliz regreso a casa para todos. Muchas bendiciones.
1: Muchas gracias, Carlos Humberto. Gracias ahí por compartirnos la movilidad a esta hora. En Bésame de Regreso por acá. Hola.
7: Muy buenas tardes para los oyentes de Bésame. Vengo hacia el lado de Pinos, bajando hacia el batallón, el estadio, Boulevard Santander, y aquí entrando a la 15, hay un poquito de M22. Muchas gracias ahí. Ya habla la 09 de Contragas.
1: La 09 Cotragás, saludos a John, mi hermano, gracias por estar ahí con la movilidad en Bésame de Regreso. Hola.
8: Mi carro es territorio Bésame.
1: Eso.
8: Y cuesta está vuelto nada.
1: ¿Qué pasó?
8: De norte a sur. Uh-huh. Están pavimentando la vía entre Piedecuesta y el Intra. Y hay un tranconcito hermoso. Y Piedecuesta, el casco urbano también está lindo. Está un 7 de 10, más o menos.
1: Muchas gracias ahí a nuestro querido oyente que dice que Piedecuesta, en Piedecuesta hay caos a esta hora. Por acá, ¿qué nos dicen? A ver, hola.
9: Hola, Jotica.
1: Hola, mi amor.
9: Bueno, vía Piedecuesta a Bucaramanga, solamente un pequeño trancón ahí en el estadio. Y de resto, súper fluido, gracias a Dios porque nos escucharon, porque los trancones eran terribles.
1: Terrible, saludos Paola, muchas gracias. Por acá también nos reportan que fuertes lluvias en la vereda Rosa Blanca. ¿Esto en dónde es? ¿En Florida Blanca? Mi amor, Jenny, hay que nos cuente a esta hora en Bésame de Regreso. Cinco, 28 hoy la tarde de hoy martes y hoy juega la selección Colombia femenina. Hoy juega la última fecha de la Liga de Naciones Femenina de la Conmebol para todas las selecciones. La vida es así. Y si Colombia, que ya está clasificada, a propósito, las superpoderosas, las guerreras. ¿Qué pasa? No pienso perder en mi casa. Yo corro adelante, el cronómetro corre de nuevo. Chévere, ¿ah? Pero no importa, yo sé lo que quiero. Persigo el balón con las manos en el corazón. Asustado me miro. Colombia ya está clasificada, ¿no? Para mí ya está clasificada. Para el Mundial 2027 en Brasil. Y bueno, hoy le apuesta por los 3 puntos frente a Paraguay para quedarse con el título de la Liga de Naciones. Si gana hoy Colombia, se queda con este título. Y bueno, Paraguay que pues recibirá hoy martes a la Selección Colombia Femenina en busca de un billete al repechaje de la Copa Mundo de Brasil 2027, aunque no depende de sí misma la selección paraguaya. Tendrá que ligar ahí derrotas de Venezuela o de Ecuador para alcanzar su objetivo. Mientras que la selección Colombia le apostará con quedarse con el título del certamen. Hoy juega Colombia, la selección femenina. Prácticamente también va a empezar el mundial. Qué chévere, ¿ah? ¿Eh? Hay que ponernos la camiseta. A poner la camiseta todos los días. A ponerme la camiseta de la selección Colombia. Qué chévere cuando uno se pone la camiseta de la selección. Ahí me da una alegría. hace sentir más colombiano. Hoy juega la Selección Colombia, 6 de la tarde, ya prácticamente media hora, frente a la Selección Paraguaya en la Liga de Naciones de CONMEBOL. Colombia que ya está clasificada. La Selección Colombia que ya está clasificada, por cierto. Hasta clasificar. A ver, por acá que nos dicen, hola.
10: Con las muy buenas tardes a los amigos de Bésame para un informe de movilidad de mi amarillito Wilson Gafas.
1: Wilson.
10: Bueno, les informamos, la 15 sentido norte-sur está por ahí un 5, 6 sobre 10. De ahí nos devolvimos, bajamos a la novena. La novena se encuentra por ahí un 3, máximo un 4 sobre 10. Mucha congestión. Y parece que no estuvieran coordinados los semáforos. Entonces eso ocasiona más la congestión. Este es el informe de movilidad. Por la novena mejor que no se metan porque ya está hasta el romboide del Girardot prácticamente.
1: Sí.
10: Y está muy lento. Más tarde les daremos otro informe de movilidad. Gracias y escucha Pésame en el Trancón.
1: Muchas gracias, Wilson. Por acá Jenny dice, vereda del Santísimo, está lloviendo fuerte. Acá está que hace un sol tremendo, ¿ah? ¿Eh? ¿Qué hace sol?
11: Muy buenas tardes, Jorge. En este momento, por la paralela, Cañaveral, Bucaramanga, un poquito congestionado. La autopista sí está 10-10.
1: Gracias, César Araque. Hoy juega la Selección Colombia Femenina en minutos. Colombia-Paraguay. Dios quiera que ganemos y seamos campeones de este certamen, ¿ah? ¿Eh?

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2: 5:52 PM.
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3: 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En Bésame, son las
4: 6 en punto en Bésame.
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está jugando la Selección Colombia Femenina a esta hora, minuto 2. Inició el partido ya. Colombia 0, Paraguay 0. Y les vamos a estar contando las emociones del fútbol de la Selección Colombia. 0-0 a esta hora, Colombia, Paraguay. También ya más adelante estaremos con la movilidad. Quiero invitar a todos los conductores para que nos cuenten dónde hay trancones, dónde se presenta la congestión vehicular. En el 318-828-0544. 0-0. Ah, pero es que hay penal a favor de la selección de Paraguay. Bueno, le están ahí informando a través del VAR a la árbitra. Están jugando en Asunción, Paraguay. Sé que estaban acá en Colombia, no, están en Asunción, Paraguay. Sí, señores, penal a favor de la selección de Paraguay. Vamos a ver. Ojalá lo ataje, lo tape la portera colombiana. A ver, vamos a ver. Gol, hay gol a esta hora. Para la selección de Paraguay, minuto 3, muy temprano. Se pone arriba a la selección de Paraguay, que está ahí en busca también de un tiquete al Mundial de Brasil 2027. Por ahora, Paraguay se va arriba. Paraguay tiene 1, Colombia tiene 0.

Todos son el grupo Niche, mi hijo y yo. Qué bonita canción, ¿ah? ¿Eh? Para este mes de papá. Ya ese partido está de toma y dame, ¿no? Paraguay hizo gol, Colombia empató. Ya Paraguay nuevamente remontó, ¿ah? ¿Eh? Minuto 10. Paraguay tiene 2, Colombia tiene 1. Vamos, Colombia, vamos, Colombia. Ya estaremos con la movilidad ahí invitando a todos los conductores. Nuestro WhatsApp, bésame, es el 318-828-0544 para que nos cuenten cómo está la movilidad a esta hora. Hijo.

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1: 6:22, estamos en Bésame de Regreso. A esta hora ya, minuto 22-23 de la primera parte, Colombia pierde 2-1 frente a la selección de Paraguay. Colombia que necesita ganar para llevarse el título. Vamos con la movilidad, oyentes que nos dicen a esta hora, nos reportan cómo está la ciudad bonita, su área metropolitana en cuestión de movilidad. Ahí queremos escucharlos en el 318-828-0544, ese es nuestro WhatsApp de Bésame. Hola.
2: Buenas tardes, Jota, aquí por la carrera 22, la verdad un 5 de 10, quisiera saber cómo está Piedecuesta, alguien que nos pueda compartir cómo está Piedecuesta ahorita, porfa.
1: Bueno, ahí que nos compartan cómo está hacia Piedecuesta. Algún oyente que a esta hora nos sintonice, que nos esté escuchando cómo está la movilidad en Piedecuesta. Más temprano un oyente decía, ¿no?, que está complicada la movilidad en el bello municipio de Piedecuesta. A ver qué nos dicen por acá. Hola.
3: Sí, oyentes de la radio más apasionada del oriente colombiano, 104.7. ¿Qué tal, Alex Roa y J. Rodríguez? Bueno, segundo informe de movilidad acá de la noche sobre la ciudad de Bucaramanga y todo el área metropolitana. Saliendo por aquí del municipio de Girón, cogiendo la central de Abastos, ya se soltó por aquí un pertinaz aguacero. Por aquí, por la central de Abastos, este corredor ya se encuentra en momento 10-10. Vamos subiendo por la calle 45. Campo Hermoso todavía está 10-10. Pero llegamos por aquí a la carrera novena, ya se encuentra bastante congestionada, que viene del barrio Santander hacia la 45. En este tramo bastante congestión, por lo menos un 4, un 3 sobre 10. Bastante congestión hasta ahora. Y aquí por la diagonal 15 también está por lo menos un 4, 5 sobre 10. Bueno, Alex Roa y J. Rodríguez, que tengan buena noche, hasta la próxima y felicidades. Un saludo cordial para Gerson en Piedecuesta, un saludo cordialísimo y que se mejore y que siga siendo felices. Bueno, Alex Roa y J. Rodríguez, hasta la próxima y felicidades.
1: Muchas gracias, Armando, ahí por el reporte de la movilidad en Bésame de Regreso. Por acá dice Wilson, ya llevamos 2 meses con los semáforos descoordinados. ¿Qué pasará? ¿Qué pasará? Dice, ¿será que no contrataron un ingeniero con capacidades para coordinarlos? Bueno, ese es un problema que sí, definitivamente, ¿no? Ya llevamos 2 meses sin los semáforos y ya le hemos hecho el llamado, pues, a las entidades, a las personas competentes en el tema para que, pues, nos pongamos las pilas. Porque decimos, yo no quiero ver más accidentes de tránsito, pero que los semáforos descoordinados, algunos que ni funcionan. Entonces, hacemos nuevamente el llamado a las personas encargadas para que los arreglen, para que determinen de pronto cuáles son las causas a mejorar en cuestión de los semáforos. Ya más de 2 meses. A ver qué nos dicen por acá. Hola.
4: Jotica, buenas tardes. Acá en la parte de Provenza, saliendo para Provenza, todo esto va a tener un poco congestionado y lloviendo.
1: Lluvia para Provenza a esta hora y congestionado. Un abrazo para Ruth Victoria Gallardo, que a esta hora nos cuenta ahí de la movilidad. Ya está lloviendo entonces, ¿no? Está lloviendo. A ver, por acá, ¿qué nos dice Gabriel?
5: Bueno. Alecito y Jotica, con una muy buenas tardes. Ya noche. Claro que ya noche es para Bésame, que es la mejor del área metropolitana. Reportamos movilidad. Bueno, salimos desde la UIS. Salimos de la UIS hacia el sector de Real de Minas, aquí por toda la carrera 27, todo este corredor vial. Tenemos una movilidad de un 2 sobre 10. Lógicamente, a esta hora ya de regreso a casa, la congestión total por toda la carrera 27 hacia el sur. Ajá. Bueno, en las horas del día, en el día estuvo muy relajada la ciudad, hoy hubo muy buena movilidad, pero a esta hora ya estamos con un caos total de movilidad hacia el sur. Bueno, Jotica, Alecito, prudencia, amigos motociclistas, oiga, por todos estos sectores de ciclovía, de ciclorruta, lo que hay en la ciudad, en contravía, no. Se movilizan, no respetan los pares, los semáforos. Definitivamente la llamada Ciudad Bonita ya es un desorden total, no hay respeto a los semáforos, a las cebras. Bueno, seguir teniendo paciencia y ojalá la cultura llegue algún día, porque si respetamos las normas de tránsito somos más profesionales en el volante. Bueno, para Bésame, taxista de la cultura, Dios los bendiga. Mañana estaremos reportando nuevamente movilidad.
1: Amén, muchas gracias, Gabriel, por compartirnos ahí la movilidad en Bésame de regreso. Sí, definitivamente no respetamos nada. A ver, por acá más oyentes, hola.
6: Muy buena tarde, Jota. Aquí por la González Valencia, llegando ahí a la 27. Está un 2 sobre 10. Los que vienen por la carrera 27 no alcanzan a pasar, se meten y quedan tapando el paso de los que van por la González Valencia.
1: Claro.
6: Tremendo ahí eso. Falta de cultura ciudadana. Muy buena tarde, Jota. Lloviendo también por acá, por este sector. 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
1: Muchas gracias, Hugo Alberto Amorocho, ahí mi amigo que nos comparte la movilidad a esta hora de la tarde-noche aquí en Bésame.
7: Otica y familia Bésame, nuevamente Carlos Humberto Rat de Mamerito para un reporte de movilidad. Bueno, saliendo ahí del Cacique, tomando ahí por la vía del Diamante 2, tomando la paralela hacia el Bosque, ahí nos desviamos por Palomitas a salir otra vez a la transversal del Bosque. Llegando aquí a Macro, la movilidad por este sector a la hora estuvo un 9 de 10. Está buena la movilidad por este sector y por este sector también llueve. Llueve por este sector también de Macro. Un feliz regreso a casa para todos. Muchas bendiciones.
1: Bueno, está lloviendo ahí por el sector de Macro. Dice que sin contratiempos. Ahí mi amigo Carlos Humberto, Carlos Humberto Roa, que muy gentilmente nos comparte también la movilidad a esta hora. Partido, Colombia pierde a esta hora. 2-1 frente a la selección de Paraguay. Minuto ya 30 de la primera parte. Qué golazo que hizo la jugadora de la selección Colombia para el 1-1, pero vea, muy, muy rápido, ¿no? Empatamos y ya, pues, Paraguay se fue arriba. 2-1 gana Paraguay frente a la selección tricolor, la selección de Colombia. Y ya nos preparamos también para lo que será el Mundial. Ya restan tan solo 2 días para el Mundial de Fútbol. El Mundial. Hay que hacerle fuerza a Colombia. ¡Fuerza Colombia!

0: Figueroa y J. Rodríguez, tengan ustedes muy buenas noches. Jorge Alexis Sánchez Silva aquí en sintonía por el Bésame 104.7. El siguiente es el deporte de movilidad para todos y cada uno. Acuérdense que eso toca rápido, porque entre más rápido, pues bueno, todo bien. Perfecto Socorro, tenemos al momento 4 sobre 10 en los tres carriles, exclusivo taxi, paralela y ahí juntico a la 15, ¿no? Pilas ahí, cuídense mucho, súbanle la emisora, pongan el aire acondicionado y tengan muchísima paciencia, porque hoy Cabecera estuvo completamente obstaculizada por donde ustedes la miren, ya que el sector de la González Valencia, entre la carrera 27 y la avenida La Rosita, está en pavimentación. Entonces, mucha cautela, mucha paciencia, un beso para las niñas y un abrazo para los caballeros. 104.7 de Sabe, la máscara para ustedes.
1: Saludos a la máscara y que nos comparte la movilidad. A ver, por acá, ¿qué nos dicen los oyentes? Hola.
2: Señoras, bésame, buenas noches para reportar la movilidad. Saliendo de Pedecuesta, tenemos en general un 9 sobre 10, aunque hay partes que por la lluvia los motociclistas se estacionan mal. Llegando aquí a Cañaveral, el trancón está fenomenal desde Metro hacia...
1: Fenomenal.
2: Y en el sentido hacia Piedecuesta se observaba que llegando allá, pasando Papi Quiero Piña, está un poco lento, pero es por la lluvia. Pues puede decirse que es un 7 sobre 10. Luego otro pedacito por ahí en Copenhague, pero más que todo es por la lluvia. Y el trancón ya se ve fuerte, fuerte, fuerte. Este, Cabecera del Llano hacia adelante, como el que va para Piedecuestana y todo eso. Algo pasó porque eso está 0 sobre 10.
1: Bueno, ahí que nos cuenten. Gracias, Janet, mi amor, por contarnos ahí acerca de la movilidad. Bueno, el oyente ahí que de pronto nos cuente por qué es el trancón, de pronto algún accidente, están arreglando la vía en ese sector. Ahí los vamos a estar escuchando aquí en Bésame de regreso. Dai, dai, minuto 37, Colombia sigue perdiendo frente a la selección de Paraguay, 2-1.

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1: Bueno, acabó de hacer gol la Selección Colombia, pero al parecer están fuera de lugar. Vamos a ver qué decisión toman. A ver, por acá nuestro amigo La Máscara nos cuenta un poco del trancón.
2: Jotica, a la altura de la, del puente de la 105.
1: Sí.
2: Alcancé a ver hasta ahí. Pero ahí hay un M22 que, ay, ay, ay, auxilio, mi rey. No se sabe qué haya sucedido. Si algún compañero que venga subiendo ahí por el exclusivo taxi, que nos confirme qué fue lo que pasó antes de caer a Cañaveral, porque creo que el M22 viene desde la paralela El Bosque. Les agradezco si nos comentan ahí qué fue lo que sucedió. Cuídense mucho. 74.7. Bésame.
1: Bien, algún oyente que nos cuenta ahí motivo del trancón. Aquí está Vacilo, solo un segundo.

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